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Tómalo con calma. Esto es dialéctica pura. Te volverá a pasar tantas veces en la vida. Yo decía, ¿te acordás? Empezar a pintar todos los días sobre el paisaje muerto del pasado y lograr cada vez que necesite nueva música nueva en nuevo piano. Vos ya podés elegir el piano, crear la música de una nueva vida, vivirla intensamente hasta equivocarte otra vez y luego volver a empezar y volver a equivocarte, pero siempre vivir, vivir intensamente, porque ¿sabés qué es vivir?

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0: Cantar de la Tierra. Argentina, tierra y camino. La patria digna.
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0: Debajo de estas tierras, la pampa vibra. Y nacen cada piedra, cardos y espigas. Morir apasionada, no se resigna. Estalla por sus venas la estirpe india, que digo, no se resigna. Así como esos cardos de las orillas que en cada gajo plantan su rebeldía, así la sangre joven que se avecina. Mirar hacia el futuro trae por consigna, que digo, una patria digna. Escucharemos a continuación a nuestra querida Tamara Castro interpretando La Patria Digna.

todos juntos. Gracias. Vamos. Todos juntos, por favor. Gracias. Muchas gracias.

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A rato estaban los dos dentro del campo de la fiesta, escuchando alguna apuesta de «Voy al flete, yo a vos». «Será lo que mande Dios», dijo el dueño al reservado. Y siguiendo pa' un costado, padre e hijo ya caminan a los lados de la cantina pa' hacerle un tiro al asado. Cuando llegó el momento de encararlo al resabiao, le dijo el viejo: «Cuidao y atienda los movimientos». Salió el flete como viento, y ande le abrió las dos patas, se hizo un ovillo y a gatas le aguantó el primer revuelo. El padre miró para el cielo y otros gritaron: «¡Lo mata!». Pero a ratito cambió el pensamiento de la gente, porque el muchacho valiente nada al chuzo le aflojó. La lonja se la sentó de revés y de derecho, de la verija hasta el pecho le hizo correr las de fierro, y el padre dijo: «No le erro, que no lo baja es un hecho». Por su instinto de bagual y no entregarse vencido, aunque ya era pan comido, siguió bravo hasta el final. Y al cambiarse de animal para el del apadrinador, le cupo al mozo el honor por su clase de jinete, sacarle el invicto al flete por su vaquía y valor. Y rodeado por los mirones, padre e hijo frente a frente, se abrazaron de repente juntando los corazones. Se vieron dos lagrimones sobre la cara correr del viejo que con placer dijo fuerte y sin empacho: «Hijo de tigre, mi muchacho, overo tenía que ser».

ocurrió en la jineteada de un 25 de mayo. Varios gauchos de a caballo presenciaban la velada. Había una monta afamada, de renombre el reservau, que el número de los bajau rondaría los 50. Lo llamaban el Pimienta, pues se lo había ganado. Era un oscuro tapau que por costumbre tenía, si del palenque salía, bolearse para un costau. Si no estabas preparado, te tomaba de sorpresa. Agachaba su cabeza como sombra enfantasmada y del lomo te bajaba pa' demostrar su fiereza. Se alborotaba la gente para ver esa función y hacía la invitación el tropillero Clemente, diciéndole a los presentes que aquel que quiera montarlo y sobre el lomo aguantarlo al bravío reservau, la daría por ganao a quien pudiera contarlo. Después de pasar un rato sin una monta segura, nadie mostraba bravura para el número especial. Le escapaban al bagual diciendo que está endiablao. Muchos jinetes mentau esa apuesta no aceptaban, pensando que si montaban podrían salir lastimao. El hombre organizador dijo con gran picardía: el que monte en este día se lleva 100 patacón. Al no haber contestación y seguro el tropillero ofreció prendas en cuero para engrosarlo premiao, un recado bien chapeao y un facón de plata nuevo. El tropillero orgulloso lo estaba por suspender cuando una voz de mujer plantándose le decía: seré yo que en este día monte al bravo reservau. Clemente quedó asombrado y al ver la dama presente, fuerte aplaudía la gente detrás de los alambrau. Autorizaron la monta que ha pedido la patrona y del lau de la maroma traen a ese potro bravío. Un palenque de testigo y un solo apadrinador, y en la voz del payador que floreaba en ese día a esa mujer argentina por demostrar su valor. El Pimienta estaba loco por enseñar su mortaja. Ella ajustó sus rodajas sobre las botas de potro, besó un crucifijo roto llevándoselo a los labios. Sin temores ni resabios sobre el animal saltó y enhorquetada quedó sobre el lomo del corsario. Con el rebenque en la mano pidió cancha a la paisana y el reservau que a su fama no la quería perder. Le gritaba a esa mujer sin pretexto ni vergüenza: yo soy tu juez de sentencia y dejo mi firma grabada de que en esta jineteada como lomo a la Pimienta. Ni bien sacaron la venda que le tapaba los ojos, salió mostrando su enojo bellaqueando de costau. Corcovos de lado a lado y ella firme en los estribos, le mostró los fierros fríos pa' que congele sus venas, le enterró las nazarenas sobre el cuero retorcido. Se hacía como un ovillo escondiendo su cabeza. Al sentir tanta destreza, se revolcó en las gramillas. La paisana, por sencilla, pa' que siga la función, le enseñaba educación con un chirlo en las verijas. Lo hizo poner de rodillas como pidiendo perdón. Con bote y sacudones, el bravío reservau encaró para alambrau, para asombro de la gente. El público allí presente se empezaba a emocionar y comenzó a ovacionar a tan buena jineteada, mientras Clemente gritaba: esto es digno de admirar. Los dos quedaron rendidos, jinete y reservau, porque ya había pasado el tiempo de jineteada. Una campana sonaba
anunciando su final. La paisana que al saltar, ahí nomás quedó parada, al ver lograda su hazaña, sola se puso a llorar. La gente empezó a invadir el campo de jineteada, todo el público aclamaba a esa mujer sin igual. Comenzaron a brotar versos de aquel payador, mientras que el animador dijo con gran alegría: es la mujer argentina quien hoy demostró valor. Los premios se los llevó como habían acordado, corriendo hasta el alambrado a su marido abrazó. Él era un gran domador que se encontraba postrado, con sus dos piernas quebrado, porque en una jineteada el pimienta lo bajaba para dejarlo lisiado. Este invicto es para vos, este invicto es para vos, aquella mujer le dijo y le colgó el crucifijo abrazándole los pies. Él supo corresponder y alegremente decía: sos la mujer que hoy en día se ha podido consagrar en esta monta especial a la que todos temían. Ella empujando su silla para la tranquera rumbearon y fueron ovacionados por la

vez quiso el destino con los golpes de la suerte de abrazarlo fiel y fuerte como buenos correntinos. Nos hallamos en el camino, amigazo Don Basilio, y es mi deber distinguirlo sequeándole esta glosa como si fueran dos rosas que de nuevo vuelve a unirnos.

0: Serenata, Vitillo Ábalos, para vos y tus hermanos. ¡Serenata!
1: ¡Qué lindo! Así da gusto que lo despierten a uno. La chacarerata santiagueña. Pasen, muchachos. Les voy a convidar un buen vinito.
0: Gracias, hermano. Gracias, Vitillo.
2: Salud.
0: Chacarera del sufrido, primera.

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0: Y vamos con la segunda.

0: Sumar.
1: Mancha Sumar, va Punky Show.
2: Bueno, muchachos, vamos a seguir serenateando para los carabajales.
1: Bueno, vamos. Acuicha y lo.

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Llegó una noche a mi pueblo con su guitarra y su canto. Y en un rincón del boliche, en un silencio pesado, sobre unos tablones viejos que le sirven de escenario, cantó a la muerte, a la vida, al cuchillo y al trabajo. Al costado del cantor se juntaron los paisanos, hombres de pañuelo al cuello, hombres rudos de trabajo, hombres de rostros muy serios, de chambergo requintado, que a la muerte o a la vida se la bebían de un trago. Era un cantor, un misterio, un forastero en el pago. Traía de los caminos todo el silencio y el canto. Era un cantor de boliche. Pasaba el sombrero, el plato, la milonga es para el señor del pañuelo colorado, la cifra para el abuelo que me la pidió hace un rato. Y así seguía la función entre el pedido y el canto. El bolichero contento de mesa en mesa pasando, iba llenando las copas con caña, grapa o moscato. A mí sírvame otro vino, a mí alcánceme un cinzano, a mí cóbreme esta vuelta, y de Brasil, un atado. Todo es fiesta en el boliche. Afuera un cansancio largo le va cerrando los ojos a los ranchos de aquel pago. Ya las últimas canciones el cantor va dedicando. Se acerca la despedida, se irá temprano del pago. Antes rifará algún poncho o algún cuchillo plateado, para que quede el recuerdo en el pueblo de su canto. Dice que vendrá otro día con su guitarra y su canto. Se enterarán cuando vean en el boliche anunciado, con blancas letras de tiza, hoy función, guitarra y canto. Yo que lo vi cuando niño, hoy lo recuerdo y le canto, porque al trasluz de aquel tiempo me veo otra vez soñando. Jamás sabrá aquel cantor que yo era el niño asombrado, que en la puerta del boliche bebió su canción de un trago y soñó la noche entera, que andaba de pago en pago, partiendo de madrugada con su guitarra y su canto. 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
3: Tucumán, el pasado presente. Un paraje imposible de pasar por alto de Tucumán es Tafí del Valle, donde se descubrieron los restos de la primera cultura agroalfarera del país. En Tafí se puede conocer la gran construcción de adobe y piedra del complejo jesuítico de La Banda, levantado en el siglo XVIII. Por este camino se llega a Amaicha del Valle, cuna del carnaval y de la Pachamama, esa madre tierra simbolizada por la mujer más anciana del lugar, a quien se venera y se ofrecen sus frutos. En toda esta zona se puede adquirir quesos de reconocida calidad, comer locro y caminar por las callecitas de trazo desparejo, desde las que siempre se ve el perfil brumoso del Cerro Pelado. Hacia el norte se llega a la zona del antiguo Quilmes, desde donde los aborígenes avanzados del sur de América fueron desterrados hacia la orilla del Río de la Plata, en el sur bonaerense. Algunos intentaron retomar a sus tierras, pero otros murieron y dejaron como testimonio de su obligado paso por estas tierras solo el nombre de una ciudad.
4: Un día como hoy, 9 de julio de 1816, se recuerda la Declaración de la Independencia. 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Todos los diputados contestaron afirmativamente. El Congreso aprobó la bandera celeste y blanca, con el sol pintado en medio de ella. El 25 de septiembre siguiente, el Congreso clausuró sus sesiones y se trasladó a Buenos Aires, donde siguió sesionando. 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
2: Hoy me parece importante recopilar alguna información de este Día de la Independencia que celebramos. Te voy a leer un relato que publica el Ministerio de Educación de la Nación. El Congreso fue convocado cuando la Santa Alianza promovía en Europa la restauración monárquica y combatía los movimientos liberales y democráticos. Comenzó en Tucumán, una ciudad del interior, por el creciente disgusto de los pueblos frente a Buenos Aires. Desde la supresión de la Junta Grande por el primer triunvirato en 1811 hasta el directorio de Alvear, la conducción porteña había impuesto sus criterios centralistas, desconociendo las tendencias confederales de la mayoría de estos pueblos. Las provincias fueron convocadas para reunirse en Tucumán y enviaron sus diputados. Estuvieron incluidas algunas del Alto Perú, por entonces en manos realistas, pero se excluyeron Santa Fe, Corrientes, Entre Ríos y la Banda Oriental, por diferencias políticas. Entre los congresistas predominaba el sentimiento antiporteño. Las sesiones comenzaron el 24 de marzo de 1816, con Álvarez Thomas como director supremo en la casa de doña Francisca Bazán de Laguna, y fueron anunciadas por una salva de 21 cañones. Pero pronto, Álvarez Thomas renunció y el 16 de abril fue reemplazado por González Balcarce, quien también renunció. El 3 de mayo, Juan Martín de Pueyrredón, del grupo porteño, fue elegido director supremo con el objetivo de pacificar y unir a todo el territorio. Los diputados Esteban Agustín Gascón, Teodoro Sánchez de Bustamante y José Mariano Serrano presentaron un plan aceptado por todos y cuyos puntos fundamentales fueron: comunicarse con todas las provincias para insistir en la necesidad de unión y así enfrentar al enemigo externo. Declarar la independencia. Discutir la forma de gobierno más conveniente para las provincias unidas. Elaborar un proyecto de constitución. Preparar un plan para apoyar y sostener la guerra en defensa propia, proveyendo de armamentos a los ejércitos patriotas. Tras una serie de medidas y después de arduas discusiones acerca de la forma de gobierno, el 9 de julio de 1816, a pedido del diputado jujeño Teodoro Sánchez de Bustamante, se discutió el proyecto de declaración de la independencia. Después de 3 meses y medio de sesiones, el Congreso proclamó este día la existencia de una nueva nación libre e independiente de España u otras naciones: las Provincias Unidas de Sudamérica. El diputado sanjuanino Francisco Narciso de la Prida preguntó: ¿queréis que las provincias de la Unión sean una nación libre e independiente de los reyes de España y su metrópoli? Todos los diputados contestaron afirmativamente. De inmediato se labró el Acta de la Emancipación. La independencia ha sido declarada y ahora, cada día, hay que conquistarla. Para eso, hay que estar dispuesto a entregar tiempo, generosidad y amor.

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2: Un día como hoy, 9 de julio de 1816, se recuerda la Declaración de la Independencia. El 9 de julio de 1816, el Congreso reunido en Tucumán proclamó la existencia de una nueva nación, libre e independiente. A la pregunta del diputado sanjuanino Francisco Narciso de la Prida, que presidía el Congreso: ¿queréis que las provincias de la Unión sean una nación libre e independiente de los reyes de España y su metrópoli? Todos los diputados contestaron afirmativamente. El Congreso aprobó la bandera celeste y blanca, con el sol pintado en medio de ella. El 25 de septiembre siguiente, el Congreso clausuró sus sesiones y se trasladó a Buenos Aires, donde siguió sesionando. 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
3: Hoy 9 de julio celebramos en nuestra patria, en la Argentina, una advocación mariana muy antigua llamada la Virgen de Itatí, Nuestra Señora de Itatí. Probablemente la advocación mariana más antigua en nuestro pueblo, en estas tierras. Y digo probablemente porque la imagencita, la estatua, la imagen de la Virgen de Itatí, data de finales del siglo XVI, año 1592 más puntualmente, cuando un misionero, un fraile franciscano llamado Luis de Bolaños, trajo la imagencita de una reducción que tenían en el norte hacia el sur, la provincia de Corrientes, en la región llamada de Yaguarí. Allí había una reducción, un lugar de misión franciscano, y este fraile trajo la imagencita para poder evangelizar mejor, enseñar mejor la fe a los indios, especialmente en aquella época, a los indios guaraníes, para que un poco, digamos, la Madre de Dios y Madre Nuestra abriera camino, facilitara la evangelización. Desde el año 1615, eso lo sabemos con seguridad, ya hay un culto ininterrumpido a la Santísima Virgen en la advocación de Itatí. Este culto tan antiguo, desde aquella época, le valió a Nuestra Señora el título de Reina de la Civilización de la Cuenca del Plata. Así también se le llama con este título a la Virgen de Itatí. Cuenta la historia que la imagencita de la Virgen de Itatí desapareció algunas veces de este lugar, de esta reducción en Yaguarí, y fue hallada, fue encontrada sobre la punta de unas piedras, piedras calizas, a orillas del río Paraná, porque la reducción no estaba a orillas del río Paraná. Pero ahí encontraron la imagen. No se sabe bien por qué, quién la llevó, cómo es que desapareció la imagen y luego apareció en ese lugar, a orillas del río. Algunos dicen que quizás la robaron otros indios. Ustedes saben que así como había indios o indígenas dóciles a la fe, también había otros que no lo eran, sobre todo si estaban influenciados por algún hechicero o por algún brujo. Estos eran hostiles a la fe, hostiles a los misioneros. Quizás también, dicen algunos, esta desaparición de la imagen se debió a este tipo de personas que quisieron sacarse la Virgen de encima. No lo sabemos. Lo cierto es que, cuenta la historia, la imagencita de la Virgen apareció en algunas oportunidades sobre estas piedras a orillas del río Paraná. Lo que se interpretó luego fue que allí la Virgen quería la construcción de un templo. Allí, en ese lugar, a orillas del río, la Virgen quería la construcción de un santuario. Con lo cual se inició en ese lugar la construcción de un templo en honor a la Santísima Virgen María. Este primer santuario fue inaugurado en el año 1624. Santuario que luego dio paso o dio lugar a un segundo templo, a un segundo santuario, inaugurado en el año 1877. Y finalmente este también dio lugar o dio paso a la construcción de un tercer santuario, que es el actual, mucho más grande, magnífico, hermoso, del año 1979. El Papa León XIII, que es un papa de finales del siglo XIX, bendijo la corona que luego se le colocó a la imagencita de la Virgen de Itatí. El Papa en Roma, un día 16 de julio, fecha en la cual también se conmemora y se celebra a la Virgen de Itatí, tanto hoy como el 16 de julio. Bueno, ese día, un 16 de julio de 1899, el Papa León XIII bendijo la corona de la imagen de la Virgen de Itatí. Fue el mismo Papa que pocos años antes había bendecido la coronita que luego se le colocó a la imagen de la Virgen de Luján. Esa bendición ocurrió un 8 de mayo. El mismo Papa Mariano, el mismo Papa que se entrelaza con la historia religiosa de los argentinos en relación con estas dos fuertes advocaciones marianas, la Virgen de Itatí y la Virgen de Luján. Bueno, creo que la fiesta de hoy de la Virgen de Itatí, siendo tan antigua, estando tan arraigada en nuestros pueblos, tan presente en los inicios de la evangelización, creo que nos habla con un mensaje muy claro, es decir, la Virgen María ha querido estar en los inicios de la predicación cristiana, en los inicios de la evangelización. Así como 40 años después del desembarco de los españoles en América y de los misioneros, la Virgen María se hizo presente en México con el famoso milagro, la Virgen de Guadalupe, ¿no? 40 años después de la llegada de Colón y de los primeros misioneros y conquistadores. Algo así también con esta advocación, con esta devoción mariana de la Virgen de Itatí, la cual, repito, data de muy antiguo, finales del siglo XVI. Ella que quiere estar presente en nuestro pueblo, la Virgen que quiere estar cuidando de los hijos para poder salvarlos, para poder llevarnos a todos al encuentro con Cristo, llevarnos al cielo. La Virgen María, presente desde los inicios de la evangelización para facilitar también el trabajo evangelizador, el apostolado. La madre que quiere estar cerca de los hijos, recordemos que la Virgen María es nuestra madre. Y esto no por un decreto humano, sino por un decreto divino, por un designio de Dios. El propio Cristo, al pie de la cruz, le dijo al discípulo: ahí tienes a tu madre, señalándole a la Virgen María. Lo mismo a ella, ¿eh?, cuando le dijo: ahí tienes a tu hijo, señalándole al discípulo. Y el discípulo es cada uno de nosotros. Todos los cristianos, todos los católicos somos discípulos de Cristo, con lo cual Cristo nos estaba hablando a nosotros y nos dijo: ahí tienes a tu madre. La Virgen es nuestra madre por voluntad de Dios. Y esta presencia de la Virgen María en nuestras tierras, sea en el continente americano con el milagro de Guadalupe, sea con esta imagencita de la Virgen de Itatí, o lo que poco después ocurrió en Luján con el famoso milagro de los bueyes y la carreta en el 1630, son signos muy claros del cielo por los cuales Cristo nos vuelve a decir una vez más: ahí tienes a tu madre, hijo, discípulo, ahí tienes a tu madre, ve a la madre. Con lo cual, en este día de la Virgen de Itatí podríamos preguntarnos: ¿cómo es mi relación con la madre? ¿Cómo es mi relación con la Santísima Virgen? Vieron que siempre para el día de la madre nosotros solemos estar especialmente cerca de nuestra madre, la llamamos por teléfono, vamos a visitarla, nos reunimos, comemos con ella, si es posible, compartimos. Si nuestra madre no está viva, bueno, hacemos una misa por nuestra madre, pedimos especialmente por ella, la recordamos, o vamos al cementerio a llevar una flor a su tumba. Nuestro vínculo con la madre es muy fuerte, por lo general. Bueno, así también tiene que ser nuestro vínculo, y más todavía, porque es la Virgen, con nuestra Madre del Cielo, con la Santísima Virgen María, y especialmente en estos días de la Madre, por decirlo así. Hay muchos días de la Madre durante el año, o sea, muchos días que los católicos honramos a la Virgen María, hoy es uno, especialmente los cristianos católicos del litoral argentino, especialmente ellos. En estos días marianos, bueno, reforzar nuestro vínculo con María, acrecentar nuestro amor hacia ella, muy especialmente a través de la oración, sobre todo el rezo del rosario, que es la oración mariana por excelencia, con lo cual podríamos preguntarnos, ¿yo rezo el rosario? ¿Procuro, hago lo posible por hablar con la madre a través de la oración del rosario todos los días de mi vida? ¿Intento rezar el rosario? Y si aún no he aprendido a rezar el rosario, ¿trato de aprender? ¿Me preocupo por aprender? ¿Me comunico con la Virgen a través de la oración? Que podamos reforzar nuestro vínculo de hijo con la Virgen María, porque ella nos lleva a Cristo, Cristo nos lleva al Padre, y es así como alcanzamos la felicidad, es así como alcanzamos el cielo, es así como adquirimos la vida eterna. La Virgen que nos lleva a Jesús, Jesús que nos lleva al encuentro de nuestro Padre, de Dios, de nuestro Señor. Feliz día de la Virgen de Itatí. Les doy la bendición de Dios, que es Padre, Hijo y Espíritu Santo. Amén. Nuestra Señora de Itatí ruega por nosotros.

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2: Tierra del Fuego. Perfiles del último confín del sur. Estar en la bahía de Ushuaia, sobre el canal de Beagle, frente a la más inmensa soledad que uno pueda imaginarse. Al fondo, grande y desierta, aparece la isla Navarino. Tras de ella, una multitud de islas perdidas. Es el Cabo de Hornos. Más allá, extenso, temible, el pasaje Drake. La ciudad de Ushuaia se erige sobre las estribaciones iniciales del cordón Martial, parte final de la cordillera de los Andes. Aquí apenas roza los 1500 metros de elevación, y en tanto tuerce su eje hacia el este, sigue perdiendo la altura hasta sumergirse en las honduras de la fosa marina. Esto permite que el abrigo de la montaña custodie la ciudad de los duros vientos patagónicos. Ushuaia, además de distinguirse como último sitio poblado del hemisferio austral, exhibe una configuración única en el territorio argentino. Una ciudad marítima emplazada en un área montañosa, más la presencia de bosques y glaciares. A 14 kilómetros está el Parque Nacional Tierra del Fuego. Más lejos, cruzando los Andes fueguinos, los lagos Escondido y Cami, rebautizado Fagnano. A 7 kilómetros del centro, el glaciar Martial, reconstruido en su último tramo que bordea el sinuoso curso semihelado del río Ajeg, circula el histórico trencito del que fue el penal de Ushuaia y el legendario canal Beagle, antiguo patrimonio geográfico de los aborígenes Yamana.
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4: Mateo 10, del 7 al 15, proclamen, y aparece el término curen. Los cristianos creemos que el estrés o la ansiedad o la depresión son problemas que se arreglan con una oración rápida o con una visita al Santísimo. Y no. Hay un respetado psiquiatra católico que dijo: nuestro mayor problema es que pusimos a las enfermedades mentales en las categorías de las luchas espirituales. Uno no podría y no tendría que poner una enfermedad del corazón en las categorías de las luchas espirituales. Pero siempre ocultamos la depresión o la ansiedad porque es como que nos da una vergüenza. Pero es importante dejarse ayudar, poder ver el todo de nuestro caminar hacia Dios, comprendiendo que hay cosas que sí las debo orar, pero también dejarme ayudar. Por eso me detengo con el término muertos, porque hace 1600 años un hombre brillante escribió: nos hiciste Señor para ti, nuestros corazones no descansan hasta llegar a ti. Su nombre era Agustín y era de Hipona. Su historia es la nuestra, ya que Agustín buscó su identidad exactamente donde la cultura nos enseña a buscarla. La buscó en el placer, la buscó en los logros, la buscó en los deseos. Agustín llegó a ser el mejor orador del Imperio Romano. Los puestos más altos de su época, tenía mujeres, tenía dinero, tenía lo que quería, pero con todo lo que tenía, seguía vacío. Escribió: caminaba en tinieblas y te buscaba fuera de mí. Sentir algo con intensidad no significa que eso te define. Ningún deseo, por profundo que sea, tiene la autoridad de decirte quién eres en la última instancia. Esa autoridad le pertenecía a quien te creó. Tu identidad no se creó ni cuando naciste, ni cuando triunfaste, ni cuando fallaste, sino cuando Dios te pensó. Así que Agustín soltó el yo que había construido con tanto esfuerzo durante 30 años, y al soltarlo se encontró con el auténtico Agustín, no al que se le había inventado. Así que, por tanto, la identidad que andas buscando no está en tus logros ni tampoco en tus deseos, ni en las etiquetas que el mundo te pone. Está en quien te hizo. Y por eso termino gratuitamente. Mira, en el ajedrez no se habla nunca. Jamás un jugador anticipa la próxima jugada, porque estás anticipando la jugada y el otro te puede ganar. Ambos están en silencio y en el único momento en que se habla es para decir jaque mate. En mi caso, aprendí con mucho dolor que hay que comprar en silencio, ahorrar en silencio, y eso sí, después inauguras públicamente con todas las fiestas que quieras. Por eso aprendí a solo hablar en tu jaque mate. No cuentes tus sueños, no cuentes tus proyectos, porque cuando cuentas lo que vas a hacer, van a odiar tu túnica de colores, como le pasó a José del Antiguo Testamento. Te van a vender, te van a hacer esclavo, te van a tirar. Y creo que la mayoría de los dolores que yo he pasado en estos años fue por contar lo que iba a hacer. Porque cuando uno cuenta lo que se le puede venir, se le vienen las envidias más que nada. Porque uno cree que todos se van a alegrar con nosotros. Y no todos ríen con los que ríen. Me animo a decirte que la gente está más dispuesta a llorar con los que lloran que reír con los que ríen. Cuida tu corazón, cuida tu interior y cuida tu silencio. Y por el otro lado, un feliz día por el día de hoy, nuestra madre de Itatí, un saludo grande a todo el litoral, a todo Corrientes en especial, y feliz día de la patria. Nos bendiga Dios Todopoderoso, Padre, Hijo y Espíritu Santo. Hasta el cielo no paramos y algo bueno está por venir. Que Dios te bendiga.

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6: 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La patria digna.
7: La pampa vibra.
6: Debajo de estas tierras, la pampa vibra y nacen cada piedra, cardos y espigas. Morir apasionada, no se resigna, estalla por sus venas la estirpe india, que digo, no se resigna. Así como esos cardos de las orillas que en cada gajo plantan su rebeldía, así la sangre joven que se avecina. Mirar hacia el futuro trae por consigna, que digo, una patria digna. Escucharemos a continuación a nuestra querida Tamara Castro interpretando La Patria Digna.

Muy buenos días a todos los oyentes de Bien Argentina. Feliz Día de la Independencia y viva la patria, como hay que decir en este día, más allá de un mundial de fútbol, más allá, pero mucho más allá, siempre hay que sentir ese fervor por nuestra patria argentina, y cantar el himno y sentir el himno, muy bueno, sentirlo lo mejor posible, lo más posible, ¿no? Que nos llegue a nuestro corazón, que lo cantemos con mucha emoción, ¿eh? Bueno, ¿cómo están? Espero que muy bien, que el Señor nos bendiga, nos proteja, haga resplandecer su rostro sobre nosotros y nos conceda su favor y la paz. Y aquí yo estoy, sí, luego de venir de cumplir con mi hora de adoración, que por supuesto que recé por todos ustedes, por todos nosotros, por todos también las almas de aquellos congresales, sí, de 9 de julio, por los que ya a lo mejor nadie reza, pero siempre hay que rezar por las almas de los que ya murieron, Así que bueno, elevé una plegaria por todos los congresales y todos los que hacen patria diariamente también, Bueno, y aquí estoy en la radio tratando de bueno, de celebrar este día, que nos congrega y que, bueno, hemos empezado con nuestra cortina, con el himno nacional argentino, como han escuchado las estrofas del himno nacional argentino, Y bueno, quiero saludar a los que siempre están haciendo patria, siempre junto aquí conmigo en Bien Argentina Digital, Puro Corazón, 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temperatura, y eso es también una noticia, porque estos últimos días ha hecho bastante, bastante frío por la mañana, ha habido una amplitud térmica bastante importante también, Ayer ya no hacía tanto frío, aunque para estar con mediecitas finas, ¿no? A las 8:30 de la mañana para bailar en el jardín, bueno, el jardín estaba muy calefaccionado, pero bueno, mientras bajé del auto y entré al jardín me congelé, pero bueno, no importa, rápidamente me hicieron entrar y el jardín estaba muy lindo, se ve que han trabajado muchos los seños del jardín, no, y un clima hermoso realmente. No hicimos dos jardines, hicimos el jardín de la escuela, del jardín, de la escuela del barrio Meguino, el jardín número. Es el jardín 11 y la escuela 28, ayer por la mañana, y por eso no estuve aquí en la radio, pero estuve haciendo patria con la danza en otros lugares, llevando nuestra costumbre, llevando nuestras danzas a otros lugares, Bueno, pero hoy estoy aquí, después de mi hora de adoración, para compartir con ustedes este clima de peña, podemos decir, celebrando nuestra independencia, Bueno, y también 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
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Bueno, todos saludados en esta mañana del Almacén de Ramos Generales. Feliz Día de la Patria para todos. Y comenzamos este programa, aquí en nuestro estudio, para el año 2016, año en que se cumplía el bicentenario de nuestra independencia, estuvo el señor Raúl Palma y estrenó esta zamba del bicentenario.

Y primero se me mezclaron los temas y ahora me quedé en silencio, ¿eh? Pero bueno, pensé que iba a pasar también el otro tema que viene después. Vamos a escuchar un tema que nos va a interpretar Celeste Giselle, que se llama Serenata de la Independencia.

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4: Un día como hoy, 9 de julio de 1816, se recuerda la Declaración de la Independencia. El 9 de julio de 1816, el Congreso reunido en Tucumán proclamó la existencia de una nueva nación, libre e independiente. A la pregunta del diputado sanjuanino Francisco Narciso de la Prida, que presidía el Congreso, ¿queréis que las provincias de la Unión sean una nación libre e independiente de los reyes de España y su metrópoli? Todos los diputados contestaron afirmativamente. El Congreso aprobó la bandera celeste y blanca, con el sol pintado en medio de ella. El 25 de septiembre siguiente, el Congreso clausuró sus sesiones y se trasladó a Buenos Aires, donde siguió sesionando. Además, en 1894, se inaugura la Avenida de Mayo en la ciudad de Buenos Aires.
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Y agradezco a la gente que me saluda por este Día de la Independencia, y bueno, también mucha gente que está cliqueando por ahí en las redes sociales, donde yo pongo alguna cosita. Hoy no me pareció incluir a Julio o traerlo a la radio, ya que Julio es español y justamente nosotros nos independizamos de España. Así que a Julio hoy le vamos a tener ahí un costadito. Mañana va a volver a aparecer seguramente, pero hoy Julio no va a estar. Sí, estoy con todos los congresales ahí, yo recordando a los congresales desde aquí, desde la radio. Bueno, así que eso es lo que puse en el estado y en donde pongo siempre algo que sea referido a la radio y a nuestro y a los programas que hacemos aquí en la radio. Bueno, pero es hora de estar ahora haciendo lo que hago siempre, que es la información o los comunicados que tienen que ver con los servicios más que nada, con los servicios que siempre les paso, bueno, acá tengo a Cristina Juárez, muy gracias, muchas gracias Cristina, Cristina, Roberto, muchas gracias, seguramente deben tener bastante actividad en estos días de el Día de la Independencia, bueno, también quiero agradecerle a Mariela Losauro, que es el 9 de julio, Día de la Independencia Argentina, y por acá está la Virgen, está la escarapela, está el mate, está la pelota, hay un sombrero, una banderita argentina, la casita de Tucumán, bueno, y todo lo referido a nuestras costumbres, Dice que la libertad que nació aquel 9 de julio siga latiendo nuestro corazón hoy y siempre, ¿sí? Bueno, que así sea Mariela, Bueno, también por acá, a ver, Estrella, bueno, pone acá algo de viajes, que ahora voy a abrir, y dice buen día, bien Argentina, hola grupo, feliz Día de la Independencia con un montón de banderitas argentinas, Y más tempranito, ¿sí? Acá me se comunicó mi mamá, ¿sí? Que, bueno, ella como siempre, siempre nos tiene bajo la protección de Dios, ¿no? Que la bendición de Dios, sí, que nos proteja, que nos protege. Bueno, y Marcelito Randazzo, que siempre también pone su sello, ¿no? Bueno, no sé si ustedes ven ahí, bueno, mi imagen, que estoy aquí tomando unos matecitos, y detrás mío, sí, o en mi corazón, vamos a decir, están todos los del Congreso de Tucumán, así lo tenemos en nuestra memoria, en nuestro corazón, y estamos festejando este día, y como les puse yo en alguna red social, más allá de que hoy sea el Día de la Independencia, que siempre lo recordamos y que tenga que este Día de la Independencia cae justamente en este desarrollo del Mundial de fútbol, bueno, que no nos gane esta emoción de todavía estar en el Mundial de fútbol, ¿no? Que nuestro sentimiento por el Día de la Independencia sea un sentimiento de ser argentinos, que no seamos argentinos solamente por un partido de fútbol, ¿sí? Que seamos argentinos siempre y que siempre querramos defender nuestros colores, y llevarlos en nuestro corazón. Bueno, yo por acá tengo hoy cosas que tienen que ver con los comunicados de Bien Argentina, pero más que nada con lo que hago siempre, que estos comunicados, que sean lo que siempre paso, que son los servicios. Miren, todavía no los busqué, todavía no los abrí, porque estoy acá en plena búsqueda de la música y de todo eso. Como no estuve más temprano, lo estoy haciendo ahora, y de las farmacias de turno que también todos los días le doy, Bueno, ahora voy a empezar con la información necrológica, y no me quiero detener mucho en los comunicados, porque por ahí mañana los puedo hacer, estos comunicados, y decirles cuáles van a ser las cosas que hay que hacer. A lo mejor quizás estén las cosas que hay que hacer en Luján o que se puede hacer en Luján, ¿no?
capaz que ya esté, como hoy estamos en día feriado, por ahí lo pegaron ayer. Bueno, ahora vamos a buscar igual, de todas maneras, Bueno, empezamos entonces con la información necrológica que todos los días les anuncio cuando estoy aquí en la radio, o trato de hacerlo, Esta información que proviene de la oficina funeraria de la Cooperativa Eléctrica de Luján nos dice que falleció Roberto Raúl Siganda el día 7 de julio a la edad de 83 años, sin velatorio, y bueno, la hora de la inhumación de sus restos ya fue en el crematorio Jardín de Paso Este, el día de hoy a las 9:30 de la mañana, o por lo menos estaba programado para esa hora. El fallecimiento de Silvia Beatriz López, que falleció el día 8 de julio, a la edad de 65 años, estaba domiciliada en Jáuregui, sin velatorio, y también la inhumación de sus restos fue el día de hoy a las 9:10 de la mañana en el cementerio de Jáuregui. El fallecimiento de Nélida Susana Molinari, que falleció el día 6 de julio a la edad de 79 años, estaba domiciliada en Luján, sin velatorio, y sus restos también van a ser o están siendo inhumados estas horas, más o menos, 10:10, 10:30, dice por acá, el día de hoy en Crematorio Jardín de Paso Este. El fallecimiento de Néstor Luis Cusino, que falleció el día de ayer, 8 de julio, a la edad de 84 años, estaba domiciliado en Luján. Su velatorio en la sala número 1 y hasta el día de hoy, ¿no? Y sus restos van a ser inhumados 11:10 en el cementerio Parque Los Pinos. El fallecimiento de Carlos Alberto Orlando Acosta, que falleció el día de ayer, 8 de julio, a la edad de 77 años, estaba domiciliado en Luján, su velatorio es en sala número 2, y bueno, sus restos van a ser cremados, y dice día y hora a confirmar en Crematorio Jardín de Paso Este. Bueno, este fue el informativo necrológico que recibimos todos los días desde el servicio de servicio funerario de la Cooperativa Eléctrica de Luján. Acá tengo que agregar, porque han mandado una actualización, tengo que agregar también el fallecimiento de Omar Emilio Castro, que falleció el día de ayer a la edad de 83 años, estaba domiciliado en Luján, su velatorio es en sala número 3, y la hora de su sepelio, la inhumación de sus restos, va a ser el día de hoy a las 12 en el cementerio municipal. Bueno, ahora sí hemos completado entonces la información que recibimos desde el sector de la oficina funeraria de la Cooperativa Eléctrica de Luján. Para todas las personas fallecidas, que sus restos descansen en paz, que brille para todas ellas la luz que no tiene fin, y para todos sus familiares y amigos que reciban el consuelo que solo Dios les puede dar. Y desde aquí, desde la radio, nosotros le mandamos nuestro más sentido pésame. Bueno, ahora, he borrado, bueno, no importa. A ver, ya las voy a buscar otra vez, Las farmacias de turno, que las sin querer las cerré, Pero ya, nomás ya aparecen, Las farmacias de turno en Luján. Hoy están de turno la farmacia Mitre, que está ubicada en Mitre y Mariano Moreno. El teléfono de esta farmacia es el 424090. La farmacia Rosso, la farmacia de la República del Quinto, que está ubicada en José María Pérez 433. El teléfono de esta farmacia es el 2323-300312. Y la farmacia Villalba, que está ubicada en Mitre 1546. El teléfono de la farmacia es el 2323-300351. Bueno, repasemos. Farmacia Mitre, Farmacia Rosso, Farmacia Villalba. Por si acaso alguien lo necesite y está escuchando y, bueno, necesite saber. Y, bueno, y puede concurrir a esas farmacias, ¿no? La que le quede más cerca. Bueno, y en Jauregui, la farmacia Vitulio, que está ubicada en 25 de mayo 11. El teléfono de la farmacia es el 497323. Bueno, ojalá que alguna vez le pongan los teléfonos de celulares, y no los teléfonos locales.
Bueno, a ver, esta agenda de actividades, y es lo último que voy a decir, y vamos a seguir con la música, haciendo como peña hoy, ¿eh? Peña de nuestra música, de nuestros cantores, de los cantores que tengo acá en las efemérides, porque yo tengo varios, varios, y que tengo que poner su música. Bueno, de la gente de actividades para este fin de semana, tenemos que el municipio de Luján invita a la comunidad a participar de una nueva serie de actividades artísticas y culturales que se llevarán a cabo en diferentes espacios del partido durante el fin de semana. Tenemos que el jueves 9, el Complejo Museográfico Provincial Enrique Gaondo, que queda en el Ciclo Turresuri 917, permanecerá abierto de 10:30 a 18 y ofrecerá una jornada especial para disfrutar en familia, con propuestas culturales y patrimoniales por el Día de la Independencia. Atenti con esto. A las 15 se presentará el Ballet Municipal de Folclore Mabel Luján, el que, bueno, en que estoy integrando, ¿no?, este ballet, ¿sí?, y que, bueno, como cada fecha patria nos congrega allí y hacemos algún baile alusivo a la fecha, ¿no? Bueno, que brindará un espectáculo de danzas tradicionales argentinas evocando las expresiones culturales que forman parte de nuestra identidad nacional y de las celebraciones patrias. Además, durante toda la jornada, los visitantes podrán recorrer libremente las salas históricas del museo, entre ellas la exposición permanente Luchas por la Independencia, que propone una mirada sobre el proceso emancipador, las campañas militares y el protagonismo de distintos actores sociales en la construcción de la independencia argentina. En la muestra se exhiben piezas de gran valor histórico vinculadas a este periodo, entre las que se destacan el chaleco de uso civil de Manuel Belgrano, un poncho de lana de alpaca que perteneció a José de San Martín y la bandera de San Andrés, utilizada por el almirante Guillermo Brown como insignia durante las primeras acciones navales de la historia argentina. Quienes visiten el museo podrán conocer también la historia de la Casa del Cabildo, sede del antiguo Cabildo de la Villa de Luján y considerada un hito de la argentinidad, así como la denominada Casa del Virrey, donde funcionó el Real Estanco de Tabacos y Naipes, una de las primeras instituciones administrativas de la región pampeana. Peña Folclórica Nopendor. El jueves 9 a las 13 en el Deportivo Social Club de Opendor, que queda en Córdoba y Tucumán, se realizará una gran peña folclórica. A lo largo de la tarde se representará el ballet Alma Gaucha, el grupo de teatro de infancias del club representará escenas de Martín Fierro y habrá artistas invitados. La periodo, entre las que se destacan el chaleco de uso civil de Manuel Belgrano, un poncho de lana de alpaca que perteneció a José de San Martín y la bandera de San Andrés, utilizada por el almirante Guillermo Brown como insignia durante las primeras acciones navales de la historia argentina. Quienes visiten el museo podrán conocer también la historia de la Casa del Cabildo, sede del antiguo Cabildo de la Villa de Luján.

Banco de Tabacos y Naipes, una de las primeras instituciones administrativas de la región pampeana. Peña Folclórica Nopendor. El jueves 9 a las 13 en el Deportivo Social Club de Opendor, que queda en Córdoba y Tucumán, se realizará una gran peña folclórica. A lo largo de la tarde se representará el ballet Alma Gaucha, el grupo de teatro de infancias del club representará escenas de San Martín, de Martín Fierro y habrá artistas invitados. Las mesas y las porciones de locro se pueden reservar al 11-5709-6599. La cantina tendrá locro, empanadas y vino. Todo lo recaudado será a beneficio del Deportivo Social Club de Opendoor. Luján Arte, el jueves 8 a las 19 en Vigiano Bermud, se inaugura una nueva muestra donde se expondrán obras de Isabel Goulart. La exposición se podrá visitar de martes a domingo de 10 a 14 y de 17 a 22. Queda 25 de mayo 1101 este Luján Arte. Y bueno, están dentro de las actividades aranceladas, quiero suponer o no. Bueno, no sé, parece que no. Entre las actividades aranceladas, Monet Inmersivo, en el Museo el Fernán Félix de Amador, el Museo de Bellas Artes. En el Teatro Trinidad Guevara se va a estar desarrollando Total Anormalidad, un show de stand-up unipersonal que combina actualidad, observación y humor, ¿sí? A cargo de Adrián Stoppelman, un reconocido humorista y guionista. El sábado 11, de 17:30 a 19:30 se presentará Fuera de Serie, la muestra de baile de los alumnos de Actitud Estudio, que reunirá distintas coreografías y estilos. El valor de la entrada es de 15 mil pesos y se pueden conseguir en boletería digital y presencial. El domingo 12 a las 19, de 19, no, a las 19 el primer turno y 20:30 el segundo, el estudio de danza Danzan Art presenta clase abierta, alumnos de danza y tela acrobática compartirán en escena el trabajo realizado durante el año en una jornada abierta para familias y público general, donde el aprendizaje y la expresión artística serán los protagonistas. El costo de las entradas va a ser 18 mil pesos y se van a conseguir en boletería digital y también presencial. El martes 14 a las 20:30, Vivencias de Estudio Danzas de Rocío Otero presenta Auténtica, la muestra coreográfica de mitad de año que reúne a los alumnos del estudio en una propuesta que refleja el trabajo, el aprendizaje y las experiencias. El miércoles 15 a las 20 llega la obra del teatro infantil Azuria, El despertar de Lira, una historia fantástica protagonizada por Lira, una joven que emprende un viaje de descubrimiento a un universo lleno de magia, aventuras, personajes inolvidables. La entrada 15.000. Creo que esta no está en vacaciones de invierno, ¿no? Horarios de boletería, y bueno, ya saben. De lunes, de martes a sábados de 10 a 20, lunes, domingos y feriados, está cerrado, pero 2 horas antes de cada función abren la boletería. En el Teatro Walgon se va a estar desarrollando el viernes 10 a las 17 un taller de teatro y movimiento para infancia. Requiere una inscripción previa al 2323-6787-22. El cine y sus canciones en la biblioteca Jean Jaurès, y bueno, y este fue lo último. Y también, bueno, para esta obra, esta tarde de canciones, estas obras, esta tarde de canciones de película, Daniel Moreno, Paula Santillán, Pablo Colmejane y Nacho Ibáñez van a interpretar temas de Cría Cuervos, Doña Flor y sus dos maridos, Átames, La balada del pistolero, Amores. Amores perros, ahora me doy cuenta, son música de película. 23 23 51 05 15 11 68 02 45 35, los WhatsApp a los que pueden reservar entradas. En estos teatros más pequeños o en estas salas más pequeñas, conviene que hagan la reserva, porque si no se pueden quedar sin lugar, y cuando no es más lugar, no va a poder entrar. Bueno, vamos con lo que tengo por acá ya.
Primero vamos a tener que ir a la rotativa porque ya son 10:30 y después vamos a hacer

0: algo de efemérides, Bueno, saludos a Margarucha también, que se comunicó, les quiere mandar un saludo grande. Ayer estuve con ella, nos encontramos por la calle y bueno, haciendo un trámite, le mando saludos, Bueno, vamos a las efemérides entonces, a las rotativas, perdón.
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0: 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Bueno, seguimos con este almacén de ramos generales y ahora sí vienen las efemérides. Vamos primero con nuestra cortina.

Y voy a tratar de hacer esto rápido porque ya el reloj me corre. Un 9 de julio de 1921 nace Aureliano Ávalo en Florencio Varela, provincia de Buenos Aires, cantor, compositor y músico guitarrista. Usted me dirá quién es Aureliano Ávalo, Bueno, porque triunfó con el seudónimo artístico de Oscar del Cerro. Ahora sí lo tiene, ¿no? Oscar del Cerro. Bueno, así que lo vamos a escuchar en este milonga, estilo, canciones sureras, cifra y también tango, Bueno, ahora lo vamos a escuchar a Oscar del Cerro en alguna música que elegí por acá. Un 9 de julio en 1933 nace Edgar René Di Fulvio Liendo, simplemente Edgar Di Fulvio. En la estancia de Sosa, establecimiento San Fernando, vecina a la población de Carrilobo en la provincia de Córdoba, poeta, cantor, guitarrero y pediatra. Realizó numerosos trabajos de investigación sobre costumbres argentinas y algunos de sus textos alcanzaron reconocimiento internacional, como el llevado a cabo sobre el mate, que fue presentado en conferencia y posterior coloquio en la Universidad de Berkeley, en Estados Unidos. Escritor de libros, poemas de señales y trenzado parejo. Paralelamente a su trayectoria vinculada al arte, Edgar Di Fulvio egresó de la Facultad de Medicina de la Universidad de Córdoba y desarrolló la especialidad de pediatría, ocupando diversos cargos directivos en instituciones médicas. Se radicó en Capitán Sarmiento, provincia de Buenos Aires, en donde alternó su labor profesional con en el campo de la pediatría con la música y la poesía. Hoy reside en Córdoba. Entre sus obras a Don Edmundo Carlos, a Jesús María, a Taco Yagua, a Dios Córdoba, Araucano, La Federal, a La Bramadora, bueno, un montón de temas, Vamos a poner algo de sus temas para recordarlo. Quiero llegar hasta acá, 9 de julio de 1935, nace la señora Mercedes Sosa en la ciudad de San Miguel de Tucumán, considerada la principal cantante popular de Latinoamérica, conocida como la negra y la voz de América. Se autodefinía como cantora y no cantante, pues cantante es el que puede y cantor el que debe, dijera Facundo Cabral. Bueno, y vamos a tener cantando una obra del querido cantor, si se la dedicamos a Margarucha, Bueno. También, un 9 de julio, según cuenta la historia, el dúo santiagueño Suárez Palomo, integrado por Vicente Eduardo Morenito Suárez y Pedro Palomo, nació en esta fecha en una reunión familiar de la calle Unzaga del barrio Cáceres de la ciudad capital. Así que bueno, también lo tenemos que recordarlos en este día de hoy. Otra fecha importante es el fallecimiento de Margarita Palacios en la ciudad de Buenos Aires, compositora y cantante de origen catamarqueño. Falleció el 9 de julio en 1983, perdón. Hay otro más, otro gigante de nuestra música. 9 de julio del año 2011, fallece Facundo Cabral, asesinado en la ciudad de Guatemala. Cantautor, poeta, escritor y filósofo argentino, nacido en La Plata. Su nombre auténtico era Rodolfo Enrique Cabral. Sus últimos conciertos los realizó en una gira de Centroamérica. Bueno, un triste fallecimiento fue ese por el asesinato en el que, bueno, se vio su vida, ¿no? Pasó su vida y pasó la inmortalidad. Bueno, así que vamos a escuchar a Oscar del Cerro, vamos a escuchar a Mercedes Sosa en un tema de acá dice Mercedes Sosa y Horacio Guaraní, Veremos si están los dos juntos, porque estaban en un momento estuvieron muy peleados. Quizás aquí estaban juntos, Bueno, o después cuando fueron grandes y creo que se juntaron alguna que otra vez, Bueno. Y tenía también otro tema del Día de la Independencia. Bueno, contó mucho, después se los dejo. Bueno, vamos a escuchar entonces música. Voy a incorporar Edgar Di Fulvio. Voy a incorporar también a Margarita Palacios. Voy a incorporar a Facundo Cabral. Bueno, vamos con ellos.

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Y esperando que llegue nuestra cortina, sí, que ahí pasó un cachitito, han escuchado ahí. Bueno, había puesto Cuequita del Desengaño, pensé que era interpretado por Margarita Palacios, ¿eh? Pero bueno, no estuvo el tema de Margarita Palacios, pero que estuvo interpretado por, la verdad, que no sé, me pareció a mí que podían ser los Campedrinos, me pareció, ¿eh? Bueno, no sé. Bueno, antes habíamos escuchado a Oscar del Cerro. Habíamos escuchado, a ver, voy a abrir la ventanita para decirlo bien al tema. Habíamos escuchado Amigazo para sufrir, ¿eh? Y a Mercedes Sosa y Horacio Guaraní, guitarra de medianoche, estaban juntos cantando, ¿eh? Algar de Fulvio en el tema, en el disco Auténticamente Folclórico, Samba para Joaquín. Y luego No soy de aquí ni soy de allá, Facundo Cabral. Y bueno, hace un ratito nomás, Cuequita del Desengaño. Tengo que decir las efemérides de El Chamamé, si no me van a colgar a mí, ¿eh? Bueno, y se las dedico a mi mamá, por supuesto, ¿eh? Y las tengo por acá y decirles que en un día como el de hoy, tengo que decir que en 1924 nació en Resistencia Chaco Julio Elías Musimesi, cantante. En 1939 nació en Quitilipi, Chaco, Cacho Coleman, cantante, guitarrista, autor y compositor. En 1942 nace en Mercedes La Chocena, cantante, guitarrista, autor y compositor. En 1946 nace en la primera sección Lomas, departamento Bellavista, Corrientes, Ricardo Escofano, bandoneonista y compositor. En 1973 nace en Villa Minetti Daniel Franicha, acordeonista y compositor. En el año 2007 fallece en Corrientes Tito Micheri, bandoneonista y compositor. Y si no me equivoco, hermano de Salvador Micheri. Bueno, sobrino. Bueno, no sé bien qué parentesco tiene, pero tienen un parentesco. Bueno, además la familia Micheri es muy, muy conocida en esa zona, ¿eh? Bueno, vamos a escuchar algo que se lo voy a dedicar a mi mamá, pero primero, que no le dice las efemérides, tengo que dedicar otro tema, porque hoy es el Día de la Virgen de Itatí, y yo lo tenía abierto por acá, pero se ve que, bueno, se ve que se ha cerrado, pero hoy es el Día de la Virgen de Itatí, a ver si lo puedo encontrar acá, que lo tenía más cerca, por acá creo que lo tengo. Virgen, no, la Virgen de Luján, que también se pone en este día de hoy porque es la patrona de la Argentina, ¿eh? Bueno, y por acá tengo abierta la información de, a ver, acá tienen la tienen con el audio, pero no, vamos a tratar de no pasarla con el audio, ¿eh? A ver si lo puedo bajar todo, ahora sí. Y dice, bueno, hoy es el día de la Virgen de Itatí, y dice la sagrada imagen de madera fue tallada, y pasa todo tan rápido que no puedo leerlo. Es una información de Radio María, ¿eh? Es un día de fiesta porque empiezan a llegar los peregrinos y toda esta semana, hasta el 16 de julio, se festeja este día de la Virgen de Itatí. Esta imagen tallada en madera que fue encontrada en un cerrito, en una piedra, y bueno, y que fue salvada de los ataques que se produjeron en ese lugar, los salvajes ataques que se produjeron en ese lugar. Y bueno, los peregrinos viajan a ver cómo se encuentran la Virgen de Itatí y de Caacupé en el río Paraná, ¿eh? Bueno, está su basílica allí en Itatí, y bueno, se puede ir a visitar siempre, ¿eh? Y hasta ahí llegan los promeseros, ¿eh? Los que le dicen los promeseros, sí, que llegan hasta allí con sus caballos, sí, o caminando. Hay todo ¿cómo se puede decir? Un folclore alrededor de todo esto, ¿sí? Que no es como por ahí acá, que uno se enoja porque viene la peregrinación y porque no puede pasar. No, ahí se respeta mucho a los peregrinos, ¿eh? Y que van los promeseros, van con su caballo, ¿sí? Con su china, que la llevan en ancas. No hay tanto problema como acá, ¿eh? Bueno. Todo un hermoso, una hermosa estampa, diría yo, ¿eh? Y por supuesto, mucho chamamé.
como el que vamos a escuchar ahora. Vamos a escuchar a Ramona Galarza en Venerada Virgen de Itatí. Vamos a escuchar a Ernesto Montiel y su cuarteto que canta, dice, a Cacho Colman. Y Lacho Sena en Con la Voz del Corazón. Vamos a escuchar esos temas. Y después ya nos vamos a tener que ir con también la... Vamos primero a decir las efemérides del tango.

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0: Y estuvimos escuchando la música del chamamé, que estaba dedicada para mi mamá, para la comunidad de por ahí chamamecera, que por ahí le gusta, que están en Corrientes, que están por acá, o que están donde sean, ¿eh? Ustedes saben que yo siempre paso chamamé, ¿eh? Bueno, y siempre se lo dedico a mi mamá, pero también puede estar dedicado para todos aquellos que les gusta. Bueno. ¿Qué voy a pasar ahora? Las efemérides del tango que fueron las que me quedaron, ¿eh? Y voy a empezar con el día de ayer, porque como el día de ayer no estuve, y a lo mejor hay algún tanguero que pueda ser importante para saber la fecha de su nacimiento o su fallecimiento, ¿eh? Bueno, comienzo con el día 8 de julio de 1999, falleció Juan Carlos Miranda, Rafael Miguel Sierra, su verdadero nombre, cantor. En 1982 falleció Héctor María Artola, bandoneonista y arreglador. En 1971 falleció en Buenos Aires Francisco Ayeta, pianista. En 1963 falleció Ramón María Caravaca Pasos, bandoneonista y compositor. En 1954 falleció en Buenos Aires José Rial, hijo, poeta. En 1952 falleció en Montevideo, Uruguay, Juan Carlos Barté, pianista y compositor. Vaya dedicada esta para todos los uruguayos. Yo sé, para Teresita Almeida, que hoy no pasé el momento de recordar las dos orillas, por cuestiones, bueno, que hoy es el día de nuestra independencia y, bueno, quise dedicarme todo a Argentina, ¿eh? En 1932 falleció en Buenos Aires Samuel Castriota, pianista y compositor. En 1913 nació en Buenos Aires Domingo Mancuso, violinista. En 1911 nació en Buenos Aires Julián Larenza, pianista y compositor. En 1908 nació en Buenos Aires, en el barrio de San Cristóbal, Luis Rubinstein, letrista, compositor y empresario. Y en ya, en un día como el de hoy, ¿eh? Un día muy argentino, ¿eh? El día de nuestra independencia. En 1982 falleció Carlos Almada, cantor. En 1970 falleció en Buenos Aires Ciriaquito Ortiz, bandoneonista y director. En 1958 falleció Sofía La Negra Bozán, actriz y cancionista. En 1956 nació en Resistencia, Chaco, Hermes Julio Perecini, violinista. En 1951 falleció en Banfield, provincia de Buenos Aires, Simón Mario Lespes, guitarrista y cantor. En 1944 nació en Asturias, España, Maribel Marcel, el cancionista. En 1940 nació en Buenos Aires María Cristina Lawrence, actriz y cancionista. En 1935 nació en San Miguel de Tucumán Mercedes Sosa, Aide Mercedes Sosa, cantante. En 1933 nació en Calvera, Italia, José Nicolás Libertella, bandoneonista, arreglador, director. En 1930 nació en Buenos Aires, en el barrio de Villa Crespo, Alberto Fontán, cantor. En 1930 nació en Buenos Aires, en el barrio de La Paternal, Jorge Román, cantor. Ahí donde vive mi prima, Karina, en el barrio de La Paternal. En 1928 nació General Campos, La Pampa, Julián Plaza, pianista, bandoneonista, compositor y arreglador. En 1928 nació Adolfo García Grau, actor y cantor. En 1927 nació en Buenos Aires Hugo Roca, cantor. En 1924 nació en Rosario Alberto del Campo, cantor. En 1924 nació Ángel Varela, cantor. Ángel Varela, Oscar del Cerro, ¿no eras? No era. En 1922 nació en Tucumán Miguel Montero, cantor. En 1921 nació en Florencio Varela. Ah, no, acá está, Oscar del Cerro, cantor. En 1915 nació en Barracas Carlos Crespo, cantor. En 1914 murió en Buenos Aires Héctor Acosta, guitarrista. En 1911 nació Miguel Silvestre, violinista. En 1897 nació en Montevideo, Uruguay, Rosita Melo, compositora, que cantó desde el alma, Bueno, se la vamos a dedicar también a Teresita Almeida. En 1890 nació Juan Raggi, cantor, guitarrista, secundó Gardel, supliendo una indisposición vocal de José Razzano. Bueno, así que tenemos canciones para hacer dulce. Entonces vamos a pasar, cómo no, ahora vamos a dejar que pasen las rotativas y después de ella lo dejo con la tangueada, que están siempre animadas por nuestro amigo, quien fuera nuestro amigo, nuestro compañero aquí en la radio, Héctor Rusi. 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Bueno, gracias a todos ellos, yo los dejo en la compañía de la buena música del tango, y toda la música que tenemos en Bien Argentina Digital, y que hoy, como es el día de nuestra independencia, hoy tenemos como un día de peña, una cosa así, con toda esa música. Así que si quieren engancharse a Bien Argentina, enganchense, corran la mesa, bailen alguna de las piezas que aquí van a escuchar. Yo, por lo tanto, los invito a ustedes que vayan al museo, que a las 3 de la tarde vamos a estar allí interpretando alguna o haciendo alguna estampa, ¿sí? de museo, soy de museo ya. Bueno, haciendo algunas danzas que tienen que ver con este día. Así que vayan y vean, ¿sí? Y compartan un poco de estas danzas argentinas y de este momento bien patriótico, allí en el museo. Bueno, por mi parte, nada más para decir. Hasta mañana, que Dios nos bendiga, viva la patria, ¿sí? Y bueno, aquí voy a estar, si Dios quiere, en el almacén de Ramos Generales Luján, mañana, que es feriado.
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3: Catamarca. Sobre un territorio montañoso y árido, apenas surcado por las estrías verdes de sus valles, Catamarca espera su oportunidad. Símbolos de Catamarca, un camino que se abre paso entre olivares, uno de los paisajes característicos del departamento catamarqueño de Andalgalá. Al fondo, el magnífico horizonte de montañas, o tal vez piedras blancas, mirador próximo a San Fernando del Valle de Catamarca, desde el cual se divisan innumerables paisajes. ¿A cuál más bello? Hacia el norte, Catamarca está cubierta por montañas y estrechas quebradas que de pronto se ensanchan en amplios valles o surgen al borde de la cordillera andina. Este relieve contrasta con las salinas del Pomán, una inmensa llanura blanquecina. Las Salinas Grandes, una depresión de casi 5.000 kilómetros cuadrados, cuenta con un suelo salitroso donde la vegetación está prácticamente ausente. Las llamas son parte del paisaje catamarqueño. Desde tiempos inmemorables acompañan al habitante de esta región, dándole alimento, suministrándole abrigo y como animal de carga. Sin duda, Catamarca espera y merece ser visitada.
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5: Queridos hermanos, celebramos el 9 de julio en vista de la ignorancia casi general de nuestra población, que aún sabiendo que es una fiesta patria, desconoce la historia. Y que la ignorancia o indiferencia por la historia es una de las características más negativas que presenta la cultura actual, especialmente entre los más jóvenes, porque el pasado no interesa, ya pasó, se vive el presente y se teme el futuro, y que incluso en el orden personal, ignorar el pasado es borrar nuestra identidad presente y romper la continuidad con el futuro, que entonces pierde orientación. Hay que recordar la historia, porque un país sin historia también pierde identidad y se disuelve en el diario acontecer. Por eso las fechas patrias son necesarias para recordar el origen de una nación, que en nuestro caso está vinculado a la fe católica. Esto último es lo que más se ignora y debemos rememorarlo. Más aún este año en que el feriado del 9 de julio cae junto al feriado dominical. El Congreso de Tucumán de 1816 comenzó el 24 de marzo y los diputados, dicen las actas, fueron a la iglesia de San Francisco donde asistieron a la misa del Espíritu Santo que se cantó para implorar sus divinas luces y auxilio, implorando el deseo del acierto en sus deliberaciones. Luego, en la famosa Casa de Tucumán, sede del Congreso, los diputados respondieron a esta fórmula en su juramento solemne. Juráis a Dios nuestro Señor y prometéis a la patria conservar y defender la religión católica apostólica romana. Juráis a Dios nuestro Señor y prometéis a la patria defender el territorio de las Provincias Unidas, promoviendo todos los medios importantes a conservar su integridad contra toda invasión enemiga. Juráis a Dios nuestro Señor y prometéis a la patria desempeñar fiel y legalmente los demás deberes anejos al cargo de diputado al soberano Congreso para el que habéis sido nombrado. Si así lo hiciereis, Dios os ayude y si no, os lo demande. Es decir, primero la religión, luego la integridad del territorio y finalmente el cumplimiento del propio cargo. La función al día siguiente tuvo carácter religioso. Se dirigieron por segunda vez a la iglesia de San Francisco y allí, dice el acta, se cantó misa de acción de gracias al Dios de la patria, soberano autor de tanto bien, y se concluyó con el cántico Te Deum Laudamus. Poco después de instalado el Congreso, se dictó un indulto general para pacificar el país, excluyendo del mismo los delitos de fabricación de moneda falsa, hurto, homicidio y, textualmente, contra la religión santa que profesamos. Pero hubo más aún, y es lo más ignorado de aquel Congreso. de los 29 diputados que firmaron el 9 de julio el Acta de la Independencia, 11 eran sacerdotes. Manuel Antonio de Acevedo, José Eusebio Colombres, Pedro Ignacio de Castrobarros, Antonio Sáenz, Fray Cayetano Rodríguez, Pedro José Miguel Araos, José Ignacio Tames, Pedro León Gallo, Pedro Francisco Uriarte, Fray Justo de Santa María de Oro y José Andrés Pacheco de Melo. Son todos nombres de calles de Buenos Aires y alguna de San Isidro, que la inmensa mayoría tampoco sabe que eran sacerdotes. Otro diputado, Mariano Sánchez de Loria, se ordenó sacerdote al año siguiente cuando murió su esposa. Todavía estaba el Congreso en funcionamiento. Otros clérigos se incorporaron al Congreso con posterioridad al julio de 1816. Felipe Antonio de Iriarte, Diego Estanislao de Zabaleta, Domingo Victorio de Achega, Luis José de Chorroarín, Gregorio Funes y José Benito Lascano. Y otro clérigo, José Agustín Molina, no fue diputado, pero fue prosecretario de la Asamblea. En total, 19 sacerdotes, sea del clero secular, franciscanos, dominicos o mercedarios. El haber elegido las provincias a tantos clérigos se debió no solo al hecho de ser los sacerdotes el sector más culto de la sociedad, sino también a la situación angustiosa que vivía el país, para cuya solución la clerecía inspiraba mayor confianza por su rectitud y ascetismo. Dijo al respecto Nicolás Avellaneda: fueron curas de aldeas los que declararon a la faz del mundo la independencia argentina, pero eran hombres ilustrados y rectos. No habían leído a Mably, ni a Rousseau o a Voltaire y a los enciclopedistas. No eran sectarios de la Revolución Francesa. Y esto mismo hace más propio y meditado su acto sublime. Pero conocían a fondo la organización de las colonias, habían apreciado con discernimiento claro los males de la dominación española y llevaban dentro de sí los móviles de pensamiento y de voluntad que inducen a acometer las grandes empresas. Hasta aquí Nicolás Avellaneda. Al día siguiente, 10 de julio, todos los diputados fueron a la Misa de Acción de Gracias en San Francisco, nuevamente, donde predicó el padre Castrobarros. El Congreso solicitó a la Santa Sede que proclamara a Santa Rosa de Lima patrona de la independencia de América. Y en su proyecto constitucional decía en el artículo primero: la religión católica, apostólica, romana es la religión del Estado. El gobierno le debe la más eficaz protección y los habitantes del territorio todo respeto, cualesquiera que sean sus opiniones privadas. El artículo segundo declaraba: la infracción del artículo anterior será mirada como una violación de las leyes fundamentales del país. Citándolo de nuevo, Nicolás Avellaneda dijo que el Congreso de Tucumán se haya definido por estos dos rasgos fundamentales: era patriota y era religioso, en el sentido riguroso de la palabra, es decir, católico, como ninguna otra asamblea argentina. Su patriotismo ostenta sobre sí el sello inmortal del Acta de la Independencia y su catolicismo se haya revelado casi día por día en sus decisiones o en los discursos de todos los que formaban la memorable asamblea. Los congresistas de Tucumán se emanciparon de su rey, tomando todas las precauciones para no emanciparse de su Dios y de su culto. Querían conciliar la vieja religión con la nueva patria. Nicolás Avellaneda. Pero el talante católico de este congreso no satisfizo, claro, a los grupos jacobinos de los porteños, de tal manera que durante mucho tiempo, bastante, el gobierno dominado por ellos se mostró remiso en conmemorar el acontecimiento. Recién nueve años después, lo dispuso el gobernador Juan Manuel de Rosas. En lo sucesivo, el día 9 de julio será reputado como festivo de ambos preceptos, es decir, el de no trabajar y el de la Santa Misa, del mismo modo que el 25 de mayo, y se celebrará en aquel Misa Solemne con Te Deum, en acción de gracias a Dios por los favores que nos ha dispensado en el sostén y defensa de nuestra independencia política. Hoy suena curioso, por decirlo menos, que en aquel tiempo no se pudiera separar lo patrio de lo católico y las fiestas cívicas de los preceptos de la Iglesia. De hecho, hasta 1853, el 9 de julio fue fiesta de precepto, con obligación para los fieles porteños de escuchar misa, lo mismo que el 25 de mayo y también el 12 de agosto, aniversario de la reconquista de la ciudad de Buenos Aires en 1806. Por eso tiene razón el gran historiador, el padre Cayetano Bruno: Argentina nació católica. Pero, como dijo otro gran historiador, el padre Guillermo Furlong, la generación del 80, que entre nosotros comenzó su guerra de zapa contra el catolicismo poco después de Caseros, se esforzó por magnificar la asamblea del año 13 y minimizar el congreso del año 16. Y si bien se hacía referencia a él, era aislado de todo lo religioso. Y es verdad, porque incluso en el arte, en los relieves de Lola Mora y en los tres o cuatro cuadros famosos que representan aquella asamblea en la Casa de Tucumán, aparece alguna que otra figura eclesiástica, no el 38% de los diputados. La verdad es, hermanos, que la patria nació católica y tuvo la bendición de Dios, como está expresada en la primera lectura de la misa de hoy: el Señor tu Dios te dará abundante prosperidad en todas tus empresas, en el fruto de tus entrañas, en las crías de tu ganado y en los productos de tu suelo. Pero luego Dios condiciona esta prosperidad. Dijo: todo esto te sucederá porque habrás escuchado la voz del Señor tu Dios y observado sus mandamientos y sus leyes que están escritas en este libro de la ley, después de haberte convertido al Señor tu Dios con todo tu corazón y con toda tu alma. Y Jesús insistió en lo mismo, según dice en el Evangelio de hoy. Pero precisamente en esto, aquella patria que nació católica, no siempre creció católica. Y hoy, enferma de ideologías adversas y paralizada por el cáncer de la corrupción moral, más que envejecida, padece una especie de adolescencia que no termina de madurar. Pues hay que volver a los orígenes, es decir, ser originales. Así como aquellos patriotas para quienes independizarse de España no significó independizarse de Dios, ni de su ley, ni de su culto, ni de los principios y costumbres de la fe católica, nosotros debemos seguir fieles a todo esto. Nuestra nación es hoy tierra de misión, en el campo y en la ciudad, en cualquier barrio, rico o pobre, empezando por cada familia y siguiendo con todo lo demás. La pereza de los buenos es lo que hay que evitar, porque es lo que hace crecer la prepotencia de los malos. La fiesta patria del 9 de julio se celebra siempre, como sabemos, con la memoria de Nuestra Señora de Itatí, advocación que junto con la del Valle, en el noroeste argentino, y la de Luján, trazan un místico triángulo geográfico que abarca toda la nación. Invoquemos a María, cuyo manto inspiró a Belgrano la bandera, que fue precisamente adoptada de modo definitivo en el Congreso de Tucumán, el 25 de julio de 1816, pocos días después de la declaración de la independencia. Si tanta buena semilla fue sembrada bajo la sombra de esta bandera en esta tierra argentina, y mucha cayó al borde del camino, o entre espinas que la ahogaron, o no echó raíz, como dice la parábola de Jesús, nunca es tarde para sembrarla de vuelta y hacerla fructificar, creyendo profundamente que la providencia de Dios no faltará y que Él puede sacar bien de mal. Amén. Y viva la patria.

0: Muchas gracias.
1: Ensayamos mucho, ¿eh? Bueno, yo le digo la verdad que Grisel no lo había cantado nunca. Es muy difícil, ¿eh? No es fácil, no es un tango fácil. Pero se me da que yo tengo que estudiar cosas difíciles y las saco adelante. Pero la canción esta del tango de Mariano Mores con Condulce es una joya. Realmente lo de Mariano Mores es increíble, es una joya. Yo le grabé también Cristal a él. Y son joyas de la música popular. Ay, déjeme que descanse un poquitito. Voy a tomar un tecito porque ya me está haciendo poquito. Quiero decirles que yo quería mucho a Aníbal Troilo. Yo lo quería, era un hombre realmente extraordinariamente bueno. No tan solo con el bandoneón, sino como compositor y como ser humano era extraordinario. Era la ternura, era la devoción por la música popular. Yo tengo adoración por este vals que estoy cantando para vos, que se llama Romance.
2: Edmundo Rivero.

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1: Santa Cruz, la catedral de hielo todo el año. La referencia a poderes mágicos para tratar de explicar la belleza sin par del glaciar Perito Moreno puede que sea mucho más que un elogio recurrente. El glaciar, la octava maravilla. Recién una vez instalados en las pasarelas de la península de Magallanes, es posible tener una noción más precisa de la opulencia del glaciar y entender que, por ejemplo, el obelisco porteño debería resignarse a lucir como una insignificante torre de piedra si se enfrenta al Perito Moreno con sus 67 metros. Desde el campo de hielo, la lengua del glaciar recorre 30 kilómetros hasta desembocar en las paredes sur y norte de entre 30 y 50 metros de altura y central de entre 70 y 80 metros. A su vez, el ancho varía de 4 a 8 kilómetros. Desde el mirador, los turistas se adhieren al silencio predominante que les garantiza escuchar el sonido casi imperceptible de los bloques que se quiebran. Poco después, se oye una estampida y varias toneladas de hielo socavadas por el agua se desprenden del glaciar para caer al lago y solo dejar visible la séptima parte de su cuerpo sumergido. Allí coquetean los trozos de hielo y la roca pelada de la península. El fenómeno de las fracturas levanta gritos de admiración. La emoción sacude por igual a los pasajeros de las lanchas, conmovidas por el repentino movimiento del agua, a los turistas que almuerzan sobre la playa del bosque, e incluso a los osados que se animan a caminar sobre el hielo del glaciar.
2: Un día como hoy, 9 de julio de 1816, se recuerda la Declaración de la Independencia. El 9 de julio de 1816, el Congreso reunido en Tucumán proclamó la existencia de una nueva nación, libre e independiente. A la pregunta del diputado sanjuanino Francisco Narciso de la Prida, que presidía el Congreso: ¿queréis que las provincias de la Unión sean una nación libre e independiente de los reyes de España y su metrópoli? Todos los diputados contestaron afirmativamente. El Congreso aprobó la bandera celeste y blanca, con el sol pintado en medio de ella. El 25 de septiembre siguiente, el Congreso clausuró sus sesiones y se trasladó a Buenos Aires, donde siguió sesionando. Además, en 1894, se inaugura la Avenida de Mayo en la ciudad de Buenos Aires.
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Gracias.

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son Daniel Merea, ojo que empieza. A usted que te sabe gustar de mano otra música por encima. Esta música criolla nuestra tierra.

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2: El lago San Roque se convierte en el lugar obligado para aquellos que quieren disfrutar de un imperdible paseo. Los catamaranes los conducirán hasta el paredón del dique, a pocos metros la Plaza Federal, un predio de aproximadamente 20.000 metros cuadrados. La misma tiene por objeto la señalización de un lugar que simbólicamente significa el corazón del país. Reuniendo en el flamear de sus 24 estandartes, colocados en mástiles de 15 metros de altura, la representación de toda y cada una de las provincias argentinas, con un mástil mayor de 45 metros de altura, donde se jerarquiza nuestra bandera nacional.
3: Un día como hoy, 9 de julio de 1816, se recuerda la Declaración de la Independencia. El 9 de julio de 1816, el Congreso reunido en Tucumán proclamó la existencia de una nueva nación, libre e independiente. A la pregunta del diputado sanjuanino Francisco Narciso de la Prida, que presidía el Congreso: ¿queréis que las provincias de la Unión sean una nación libre e independiente de los reyes de España y su metrópoli? Todos los diputados contestaron afirmativamente. El Congreso aprobó la bandera celeste y blanca, con el sol pintado en medio de ella. El 25 de septiembre siguiente, el Congreso clausuró sus sesiones y se trasladó a Buenos Aires, donde siguió sesionando. Además, en 1894, se inaugura la Avenida de Mayo en la ciudad de Buenos Aires.

0: Muchacho, ranchera para todo el mundo y a bailar, se ha dicho.
1: ¿Y de quién es esta ranchera?
0: ¿Y de quién quiere que sea? ¿Del Vasco Jiménez? Si no he visto tipo más mentiroso que ese, che.
2: Che, Coco, mirá que es tu padrino, hermano. Ajá,
0: seguro que porque sea mi padrino lo va a salvar eso. Si es más mentiroso. ya salió a bailar el Vasco, mirá. Que esté más reparado.

Exagerado para tocar como el Vasco para mentir, ¿che? Aunque crea exagerado,

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2: A ver usted, compañero, saque, lance y tercerola. Vamos a ganar la patria. La patria no se hizo sola.
1: 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La soñaron unos cuantos y la ganaron después unos hombres de a caballo. Se despertó como libre un 25 de mayo y luego en el Tucumán sin dueño nos declaramos. 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
1: Río Negro, el atractivo multicolor de los lagos. En el corredor de los lagos se encuentran ciudades como Bariloche y El Bolsón. Esta región es el centro turístico receptivo más importante de la Patagonia y se encuentra ubicado dentro del Parque Nacional Nahuel Huapi. San Carlos de Bariloche, que presenta una arquitectura típica de montaña, y El Bolsón, típico pueblo cordillerano, se hallan enmarcados con un entorno de espectacular belleza. Ofrece una policromía de paisajes durante todo el año, por sus bosques milenarios, sus lagos, sus montañas. Presenta condiciones ecológicas excepcionales y un variado espectro de alternativas turísticas recreativas en cualquier momento y época.
2: Un día como hoy, 9 de julio de 1816, se recuerda la Declaración de la Independencia. El 9 de julio de 1816, el Congreso reunido en Tucumán proclamó la existencia de una nueva nación, libre e independiente. A la pregunta del diputado sanjuanino Francisco Narciso de la Prida, que presidía el Congreso: ¿queréis que las provincias de la Unión sean una nación libre e independiente de los reyes de España y su metrópoli? Todos los diputados contestaron afirmativamente. El Congreso aprobó la bandera celeste y blanca, con el sol pintado en medio de ella. El 25 de septiembre siguiente, el Congreso clausuró sus sesiones y se trasladó a Buenos Aires, donde siguió sesionando. Además, en 1894, se inaugura la Avenida de Mayo en la ciudad de Buenos Aires.

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1: ¿Cómo nos gusta tener nuestra invitada latinoamericana? Ahora vamos a escuchar esta intérprete de Bolivia. Ella vive en Potosí y es una cantora muy popular en su país. Se llama Ruperta Condori y nos va a interpretar este huayno tradicional de Bolivia que se llama No me vuelvo a enamorar.

0: ¿Qué
1: Hola
0: tal, amigo?
1: amigos, ¿cómo están?
0: ¿Qué tal? Bueno, continuamos con nuestra salud cuando la salud viene de la tierra.
1: Por supuesto.
0: Y había quedado la pregunta o el comentario de que sería interesante ver cómo se clasifican, qué denominaciones tienen, ¿no? La etiología de las
1: Claro.
0: enfermedades,
1: ¿Cómo se
0: justamente.
1: construye en las diferentes culturas las enfermedades? ¿Cómo se sienten, cómo se perciben y cómo se denominan?
0: Exactamente. Y la más común es el susto,
1: En todo el
0: bueno,
1: área de nuestro noroeste.
0: además del mal de ojo, ojeadura, ¿no? Que conocemos también todos acá, inclusive en
1: Sí.
0: la ciudad, empacho, bueno, esas que son las más comunes que todavía hoy algún vecino o alguna vecina del barrio lo pueden curar o las mismas mamás o abuelas, ¿no?
1: Pero creo que tenés una historia muy especial para contarnos sobre el susto.
0: Exactamente. No voy a decir qué año corría, porque ya es demasiado, es como mostrar el DNI más o menos y hacerlo público. Cuando uno de mis hijos tenía 8 meses, empezó a llorar en la noche, no dormía bien y lloraba, lloriqueaba. Bueno, por supuesto, consulté en esa época, vivíamos con mi esposo en la quebrada de Humahuaca y en la provincia de Jujuy. Y bueno, y lloraba. Y una señora que me ayudaba en mi casa me dice: dígame, doña, ¿por qué no lo lleva al tal fulano? Y bueno, este tal fulano era justamente un médico de campo, muy prestigioso en el lugar, muy conocido. Yo había tenido ya algunas entrevistas con él, inclusive habíamos conversado. Pero claro, yo estoy criada en la medicina científica y esto también es difícil, ¿no? De imaginar que uno puede acudir a un médico de campo. Una cosa es estudiarlo con respeto y saber cómo son, ¿no?, todas sus funciones y además sus comportamientos y cómo trabajan con todo el respeto, pero otra es haber sido iniciado en primera instancia en ser curados a través de ese método empírico. Entonces, bueno, lo consultamos con mi esposo, qué hacíamos, porque realmente dudamos, tengo que ser muy sincera en esto. Bueno, decidimos llevarlo porque realmente esta persona, este médico de campo, no solo era prestigioso, sino que era una excelentísima persona, muy conocida y muy apreciada por todos. Así que partimos, después del crepúsculo, a su casa.
1: A la hora de la oración.
0: Exactamente. Allí fuimos con este bebé de 8 meses, que hacía ya una semana que no dormía bien, no conciliaba el sueño. El pediatra, obvié decir que dijo que no tenía nada, no tenía nada en la pancita, no tenía nada en los oídos, no había fiebre, en fin, no había ningún síntoma que realmente llamara la atención y que pudiera realmente correr algún riesgo. Así que fuimos. Y entonces me lo pidió al bebé, el médico de campo, había una mesita de por medio entre él y nosotros. Yo se lo entregué, me preguntó su nombre. Le llevamos alcohol, le llevamos también la coquita, 1 onza de coca, como se estila comprar para llevarle al médico de campo. Y bueno, él lo sienta en sus faldas, de espaldas a él. Me preguntó el nombre y sabiendo el nombre, entonces hizo la melodía del nombre apoyando sus labios, que previamente se había enjuagado con el alcohol puro. En la coronilla llamó. Y mirá, todavía tengo la sensación de estar delante de él. Entonces, cuando hizo esto, me dice: sí, este niño se asustó y se asustó con un animal de la casa. Y efectivamente teníamos una gata en esa época, Mina, una blanca, era preciosa. Y ella un día se subió, mientras él estaba durmiendo la siesta, subió a su cuna. Y cuando él se despertó, lloró, porque estaba acostumbrado a la gata, pero nunca tan cerca, en su almohada. Entonces, yo lo oí quejarse y por eso fui rápidamente a la habitación y la encuentro a la gata muy acurrucada al lado de mi hijo. Bueno, 3 días fue la curación, efectivamente esto había ocurrido y después de los 3 días se curó. No tuvo más llanto. Y yo lo consulté después con el pediatra y como él también era jujeño y no desechaba este tipo de curaciones, me dijo: está bien. Es posible que él diera justamente en la tecla, en la forma en que debía ser curado este niño por esta afección, ¿no? Así que fue una experiencia muy interesante realmente. Ahora, También es importante decir que cuando son niños el susto es más sencillo para curar, ¿no? En cambio, cuando se es más adulto, si uno se ha, ha tenido un problema en los ojitos o en las vertientes de agua, ya cuando uno es adulto y tiene un susto muy grande, ya es distinto.
1: Es distinto, se le ha cruzado un animal,
0: claro,
1: ya, inesperadamente, o ha perdido pie y
0: exactamente.
1: Ha caído.
0: Inclusive tiene que ir el médico de campo con su paciente hasta el lugar donde ha ocurrido este
1: hecho,
0: ¿no?
1: O llevar las ropas.
0: Exactamente.
1: La persona afectada.
0: Sí, sí, y hasta llevarle un don, un regalo a este ojito de agua o el lugar donde ha tenido este problema, ¿no? De salud.
1: ¿Ya has escuchado hablar de la icadura?
0: Ah, contan, eso sí, es fantástico.
1: Bueno, mira, cuando una mujer que está esperando un hijo o que ya lo ha tenido y es muy pequeño y comete la imprudencia de pasar cerca de un cementerio o ir a un velorio o incluso, por ejemplo, estar en contacto con un animal muerto, puede perjudicar en esta cosmovisión seriamente a su hijo.
0: Aún sintiendo el olor, ¿no es cierto?
1: Aún sintiendo el olor, porque justamente toda esta materia en descomposición, estas emanaciones, pueden afectar realmente, seriamente a ese niño, ya sea si ha nacido o que aún no haya nacido. Y fíjate vos lo que me decían en el lugar. La icadura viene por intermedio de que la madre esté el chiquito en el vientre, por ejemplo, un velorio, ve, o un perrito muerto que está a algún lado. Va la señora o se asusta prácticamente. Ella va con ese ambiente, mal olor, y lo absorbe, y el chiquito se aica ahí. Según dice la gente de campo, ¿ve? Entonces el chiquito nace aicado. Seguro, porque han ido a un velorio o han visto pasar un muerto por delante. Entonces viene el nacimiento y el chiquito va bajo peso para nosotros. Y fíjense cómo realizan la práctica curativa. Generalmente va el médico de campo, en lo posible, va a faenar un animal, puede ser un ternero, en lo posible negro, y en las entrañas calientes de ese animal van a colocar al niño recién nacido.
0: La panceada.
1: La famosa panceada. Lo van a dejar al abrigo tibio de estas entrañas y luego van a proceder a higienizarlo al niño. Y solamente con esa práctica se dice que el niño se cura.
0: Ahora, mientras hablábamos de estos temas, Joel relacionaba también con ese concepto de cuerpo y de persona, ¿no? Porque cuando hablamos del susto, se supone que es el desprendimiento del espíritu, alma, podríamos llamarlo, por usar un término conocido, ¿no? Porque el individuo se considera como una unidad, ¿no? De cuerpo y espíritu, con lo cual, cuando ingresa una enfermedad, huye generalmente, por decirlo gráficamente, huye ese espíritu. Y justamente el médico de campo lo que tiene que hacer es atraerlo nuevamente. Y
1: por
0: que
1: eso
0: ese espíritu,
1: la invocación, el nombre.
0: Esa entonación que hacía en el caso que comenté, ¿no? De este niño que fue curado por este curandero de Tilcara, concretamente. De manera que acá también, y en la icadura también, ¿no? Ese concepto de persona y de cuerpo, cuando esas entrañas pueden verdaderamente, ese calorcito. Pueden realmente hacer que se recupere el niñito su salud, ¿no?
1: ¿Qué te parece si para la próxima dejamos planteado el tema de la muerte? Porque acá estamos hablando justamente de ir a un velorio, de pasar por un cementerio. Entonces, convendría aclarar qué significa la muerte, qué valor se le asigna a los muertos que pueden provocar una enfermedad.
0: Desde ya, solamente decir que hay muchas otras enfermedades y denominaciones que no podemos tratarlas a todas, ¿no es cierto? Pero me parece fantástico que podamos en la próxima hablar de ese tema.
1: Bueno, volvemos a dar el mail, si les parece.
0: Por favor.
1: Para que se comuniquen con nosotros. mitierrafolclore@gmail.com. Hasta la próxima.
0: Hasta la próxima.

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3: ¿Cómo se llama el tema que vamos a escuchar?
4: El tema se llama Papel picado y harina.
3: ¿Será del carnaval?
4: ¿Será del carnaval? No sé, porque esta Sarita, el disco que lo contiene se llama Agüita el alma. Y Sarita es salteña, seguramente debe haber andado por muchos carnavales, así que escuchemos el tema a ver qué dice.

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0: 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Hoy tenemos como invitado a Marcos Martín, luthier de instrumentos africanos. Marcos Martín tiene su taller al cual denominó Bubacar. Antes que nada, muy bienvenido Marcos a nuestro programa. Me gustaría que vos nos contaras de dónde venís en cuanto a tu preparación como luthier, dónde has aprendido este trabajo, esta habilidad.
1: Hola, buenas. Mi nombre es Marcos Martín y sí, como bien decías, tengo un proyecto que ya tiene 15 años de vida, que se llama Bubacar.
0: Ah, se pronuncia Bubacar.
1: Bubacar, exactamente. Bubacar. Así es. Bubacar es un nombre africano. Yo, en realidad, Bubacar comienza el proyecto este cuando regreso de un viaje que tuve por África.
0: ¿Y qué significa la palabra Bubacar?
1: Bubacar es un nombre.
0: ¿Nombre de persona?
1: Es un nombre de persona, era el padre de Mahoma, de Mohamed. Cuando estás conviviendo en el seno de una familia allá en África, que es como te reciben y te invitan a formar parte de una familia, te tienen que dar un nombre también. Y eso no es un nombre al azar, sino que sale con un oráculo que ellos consultan, y en esa consulta sale tu nombre. Y mi nombre en África es Bubacar.
0: Ah, mirá vos.
1: Bubacar. Y Bubacar significa el hombre que busca la verdad.
0: Y vos, más que la verdad, te has dedicado a buscar el sonido.
1: Exacto.
0: El sonido a través de las maderas, de los cueros.
1: Con los tambores soy muy detallista, muy de ir de pruebas y sonidos. Ajá. Mucho el trabajo que hacemos los luthiers también.
0: Claro, prueba y error.
1: Probar y error, distintas maderas, distintos materiales. El material es lo que nos va, despegando las sensaciones, ¿no? También como para ir buscando.
0: ¿Tu escuela estuvo acá en América o estuvo directamente en África?
1: Mirá, en realidad vengo de una familia de artesanos también. O sea, mi viejo es escultor en madera.
0: Bueno, ahí ya tuviste una primera escuela,
1: montón,
0: ¿no?
1: Un montón.
0: Incluso en cuanto al manejo de herramientas.
1: Exacto, sí.
0: Y los instrumentos, porque Marcos Martín hace instrumentos africanos, que vamos a ir viendo, se pueden o se están aplicando en nuestro folclore.
1: Aclaro que esto es el tambor africano. Es un tambor hecho en una sola pieza. Hay tambores de formas muy diversas, pero en general el tambor africano se caracteriza por ser un tronco ahuecado. Hay técnicas, algunos ahuecan con fuego, algunos la más rápida y la más convencional son con herramientas, ¿no?
0: Yo tenía una duda, a ver si me la podés aclarar, Marcos. Vos hacés instrumentos africanos,
1: sí,
0: de percusión. ¿Los hay también instrumentos afroamericanos de percusión en este estilo, o también afroargentinos, o solamente son instrumentos africanos que se aplican en América y específicamente en nuestro país?
1: Mira, lo que yo fabrico son los instrumentos que de alguna manera quedaron en África. No vinieron cuando fue la trata de esclavos. Que vino a América, porque imagínate, no vino nada.
0: No vinieron
1: con instrumentos.
0: Claro.
1: En realidad, los tambores que se hicieron en América se hicieron por una cuestión de necesidad del hombre, ¿no? Digamos.
0: Recordando e imitando los que tenían allá con lo que acá encontraban.
1: Exactamente. O sea, ahí los esclavos. Yo no sé si esto lo has hablado por ahí en otros micros, pero eran mezclados muchas veces sus razas y
0: sus pueblos,
1: para justamente que evitar la comunicación entre ellos. Entonces, imagínate que lo que llegaba era toda una gran mezcla de personas que se tenían que poner de acuerdo, más o menos, cómo eran. No tenía, la tradición casi que se hizo acá.
0: Claro.
1: Y fue una mezcla de varias culturas.
0: Sí, no obstante, supieron imitar sus tambores con con los toneles de aceitunas, con otros tipos de productos que llegaban a los puertos, de ahí también surge el cajón peruano, las tumbadoras.
1: Porque la música estaba dentro de la persona.
0: Claro.
1: Eso no pudieron matar, digamos. Muy bien. Podrían no traer instrumentos, pero no, la música pero no la pudieron dejar.
0: Está. Marcos, ¿qué instrumento nos trajiste hoy para hablar de ellos y conocer su sonoridad?
1: Que es el tambor djembe. El tambor djembe es un tambor hecho en una sola pieza, de tronco ahuecado, y que tiene una forma como si fuera una copa. En la parte superior del tambor se genera el sonido, y la parte inferior del tambor, que es como la base, es como el amplificador del sonido que genera la copa. Uh-huh. Este tambor tiene un solo cuero de arriba, que es un cuero de cabra, el cual va sujeto en unos aros de hierro que llevan unas cuerdas en el aro superior, y lleva otro aro inferior que también lleva otras cuerdas, y que lo que hace es una cuerda que pasa del aro inferior al aro superior en sentido vertical del tambor, y que es la que nos permite afinar y lograr la nota deseada.
0: Cumple la función de tensor.
1: Exacto.
0: Ahora, ¿son muchas cuerdas, muchos tensores, o es una sola, es casi una sin sola, fin, que va tensando?
1: Es una sola que pasa por el aro inferior y por el aro superior.
0: ¿Da toda la vuelta al instrumento?
1: Da toda la vuelta al instrumento, y uno lo que hace es tensarla, digamos.
0: Originalmente serían de cuero.
1: Sí.
0: Ahora supongo que habrán materiales más modernos.
1: Sí,
0: ¿no?
1: Estas, las que se usan ahora, son las mejores, son de poliéster. Ajá. Con nylon.
0: Que aguantan más y no sufren tanto la humedad,
1: sí,
0: ¿no?
1: Pero originalmente, bien decís, eran de cuero.
0: Claro.
1: Recién este material, el poliéster, lo descubrieron los africanos cuando empezaron a hacer giras internacionales con los ballets. Uh-huh. En la década del 60.
0: Claro.
1: Ahí conocieron en Europa, Estados Unidos, y descubrieron las cuerdas estas. Y esto fue increíble porque también revolucionó su música, porque los tambores empezaron a tener otra tonalidad.
0: Claro. Más tensos, más agudos también.
1: Exactamente. Entonces, como les daba la resistencia, antes con el cuero lograban una cierta tensión.
0: O se rompía.
1: Y después de ahí había que afinar con un fuego.
0: Claro.
1: Entonces las fiestas eran unas fiestas que se tocaba hasta que el tambor se bajaba y había un descanso para
0: esperar a que se caliente. Decime, ¿el instrumento se apoya en el piso o sobre las piernas?
1: No, el tambor se apoya en el piso o se toca colgado.
0: Ajá, porque para los que nos están escuchando, el instrumentista golpea lo que sería el parche en la parte superior. Uh-huh. Y la base, que tiene agujero por donde tendría que salir el sonido. Uh-huh. Hay dos opciones: si uno lo apoya en el piso, se ahoga en alguna medida. Entonces, para que no se ahogue, uno lo tiene que inclinar un poquito para que, uh-huh, el sonido se despida por ahí, o bueno, como vos decís, colgado también.
1: Sí, sí, más sí. La cuestión es que el sonido tenga un lugar de salida.
0: De salida.
1: Una boca.
0: Claro.
1: ¿No?
0: Bueno, yo supongo que los que están escuchando este micro estarán ansiosos por escuchar el sonido del djembe.
1: En su, lo que primero les voy a mostrar es el sonido en forma separada, digamos. El sonido de, son tres sonidos: el grave, que es un sonido bastante, uh-huh, potente, y que está relacionado directamente con el tamaño de la copa del instrumento. Un instrumento con mayor tamaño de copa va a tener más graves que otro.
0: Claro.
1: Luego está el sonido central, que es el tono, se llama. ¿Mm? O en África le dice ki. El grave se dice kum. Y luego está el slap, que se le dice, o en África le dicen K, o cualquier sílaba que tenga letra A. Y de la combinación de estos tres sonidos surgen los diferentes ritmos. Allá es muy común, digamos que el tambor se puede afirmar que literalmente habla.
0: Ajá. Sí, de hecho se comunicaban entre una tribu o pueblo con el otro,
1: sí, sí,
0: a través de los tambores, ¿no?
1: Sí, sí, y los toques del tambor tienen mucho que ver con los fonemas, con la imitación de sus dialectos.
0: Claro.
1: Por eso uno escucha a veces los dialectos africanos son tan rítmicos, ¿no? Uh-huh. y luego escucha y se da cuenta por qué son maestros en el tambor. Claro, porque claro, justamente porque hablan así.
0: Que el hombre blanco lo imitó a través del sistema Morse después.
1: Sí.
0: Es una especie de lenguaje con largos, cortos puntos que vendría a ser como un ritmo, ¿no?
1: Exactamente.
0: Claro. Bueno, vamos a escuchar.
1: Les voy a tocar ahora algo que tiene que ver con la forma en cómo ven ellos la música. Ajá. La música es parte de la vida cotidiana de los africanos. En este caso, pude ver en África una vez, con mi maestro de percusión, que se llama Sedou Kone, una vuelta que nos han invitado a tocar a un... Yo lo habían contratado a él y yo no sabía ni a dónde iba, pero lo acompañé. Y estuvo muy interesante porque ahí encontré la función, otra de las funciones que yo descubrí en África que pasaba con el tambor, que es acompañar los trabajos del campo. Entonces, hay un ritmo que se llama kasá, que este es para trabajar en la cosecha del mijo. ¿Mm? Y van a ver cómo tiene un sonido constante que va marcando el ritmo que la persona tiene que hacer cuando hace la cosecha. ¿Mm? Esto regula un montón el trabajo en equipo, porque todos trabajan al mismo ritmo y contentos.

0: Muy bien, muy bien.
1: Ahí tenemos
0: muy, muy atractivo y muy lindo escuchar el instrumento en sí mismo con sus tres sonidos, pero también escuchar la rítmica que genera el instrumento.
1: Y es algo muy interesante verlo bailar también. Cuando el sonido y la danza se juntan, es como que se completa ahí el... Porque es como que le faltara la imagen.
0: Sí, claro, acá no la podemos ni acá siquiera no tratar de imitar. Y lo que tampoco seguramente se transmite a través del micrófono y les llegará a ustedes, es la sensación de que el sonido me golpea a mí con el viento que se genera, aunque sea poquito, pero la sensación de estar cercano al instrumento, uno percibe en la piel el sonido, ¿no? La percusión, que es algo impresionante. Decime, Marcos, estos instrumentos, que si bien ya dijimos son de origen africano, ¿se están aplicando en el folclore argentino?
1: Sí, yo la verdad es que cuando empecé a fabricar instrumentos de esta naturaleza, únicamente los percusionistas tocaban música africana, digamos. Y hace unos años me he enterado, y lo veo por las consultas y por los músicos que vienen al taller, que se está empezando a usar como parte del set folclórico, como para darle un color, a aplicarlo con el bombo y con otros elementos.
0: Marcos Martín, para aquel que nos está escuchando, ¿podés dar algún correo, alguna página donde puedan ver más instrumentos y contactarse en caso de querer alguno?
1: Sí, sí, cómo no. Pueden entrar en la página de Bubacar. Se llama www.bubacar.com.ar. Bubacar se escribe las dos veces con B larga y con la letra K.
0: Perfecto.
1: O sea, B-U-B-A-K-A-R.
0: Muy bien. Muchas gracias, Marcos Martín, por venir a este primer micro tuyo. Vamos a seguir escuchándolo con otros instrumentos en los próximos micros. Muchísimas gracias por estar acá. Amigos, hasta la próxima vez.
1: Un placer, Andrés. Hasta luego.

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3: Un día como hoy, 9 de julio de 1816, se recuerda la Declaración de la Independencia. El 9 de julio de 1816, el Congreso reunido en Tucumán proclamó la existencia de una nueva nación, libre e independiente. A la pregunta del diputado sanjuanino Francisco Narciso de la Prida, que presidía el Congreso: ¿queréis que las provincias de la Unión sean una nación libre e independiente de los reyes de España y su metrópoli? Todos los diputados contestaron afirmativamente. El Congreso aprobó la bandera celeste y blanca, con el sol pintado en medio de ella. El 25 de septiembre siguiente, el Congreso clausuró sus sesiones y se trasladó a Buenos Aires, donde siguió sesionando. Además, en 1894, se inaugura la Avenida de Mayo en la ciudad de Buenos Aires.
4: Mateo 10, del 7 al 15, proclamen, y aparece el término curen. Los cristianos creemos que el estrés o la ansiedad o la depresión son problemas que se arreglan con una oración rápida o con una visita al Santísimo. Y no. Hay un respetado psiquiatra católico que dijo: nuestro mayor problema es que pusimos a las enfermedades mentales en las categorías de las luchas espirituales. Uno no podría y no tendría que poner una enfermedad del corazón en las categorías de las luchas espirituales. Pero siempre ocultamos la depresión o la ansiedad porque es como que nos da una vergüenza. Pero es importante dejarse ayudar, poder ver el todo de nuestro caminar hacia Dios, comprendiendo que hay cosas que sí las debo orar, pero también dejarme ayudar. Por eso me detengo con el término muertos, porque hace 1600 años un hombre brillante escribió: nos hiciste Señor para ti, nuestros corazones no descansan hasta llegar a ti. Su nombre era Agustín y era de Hipona. Su historia es la nuestra, ya que Agustín buscó su identidad exactamente donde la cultura nos enseña a buscarla. La buscó en el placer, la buscó en los logros, la buscó en los deseos. Agustín llegó a ser el mejor orador del Imperio Romano. Los puestos más altos de su época, tenía mujeres, tenía dinero, tenía lo que quería, pero con todo lo que tenía, seguía vacío. Escribió: caminaba en tinieblas y te buscaba fuera de mí. Sentir algo con intensidad no significa que eso te define. Ningún deseo, por profundo que sea, es espiritual. Pero siempre ocultamos la depresión o la ansiedad porque es como que nos da una vergüenza. Pero es importante dejarse ayudar, poder ver el todo de nuestro caminar hacia Dios, comprendiendo que hay cosas que sí las debo orar, pero también dejarme ayudar. Por eso me detengo con el término muertos, porque hace 1600 años un hombre brillante escribió: nos hiciste Señor para ti, nuestros corazones no descansan hasta llegar a ti.

nos enseña a buscarla. La buscó en el placer, la buscó en los logros, la buscó en los deseos. Agustín llegó a ser el mejor orador del Imperio Romano. Los puestos más altos de su época, tenía mujeres, tenía dinero, tenía lo que quería, pero con todo lo que tenía, seguía vacío. Escribió, caminaba en tinieblas y te buscaba fuera de mí. Sentir algo con intensidad no significa que eso te define. Ningún deseo, por profundo que sea, tiene la autoridad de decirte quién eres en la última instancia. Esa autoridad le pertenecía a quien te creó. Tu identidad no se creó ni cuando naciste, ni cuando triunfaste, ni cuando fallaste, sino cuando Dios te pensó. Así que Agustín soltó el yo que había construido con tanto esfuerzo durante 30 años, y al soltarlo se encontró con el auténtico Agustín, no al que se le había inventado. Así que, por tanto, la identidad que andas buscando no está en tus logros ni tampoco en tus deseos, ni en las etiquetas que el mundo te pone. Está en quien te hizo. Y por eso termino gratuitamente. Mira, en el ajedrez no se habla nunca. Jamás un jugador anticipa la próxima jugada, porque estás anticipando la jugada y el otro te puede ganar. Ambos están en silencio y en el único momento en que se habla es para decir jaque mate. En mi caso, aprendí con mucho dolor que hay que comprar en silencio. Ahorrar en silencio

0: van a odiar tu túnica de colores, como le pasó a José del Antiguo Testamento. Te van a vender, te van a hacer esclavo, te van a tirar. Y creo que la mayoría de los dolores que yo he pasado en estos años fue por contar lo que iba a hacer. Porque cuando uno cuenta lo que se le puede venir, se le vienen las envidias más que nada. Porque uno cree que todos se van a alegrar con nosotros. Y no, no todos ríen con los que ríen. Me animo a decirte que la gente está más dispuesta a llorar con los que lloran que reír con los que ríen. Cuida tu corazón, cuida tu interior y cuida tu silencio. Y por el otro lado, un feliz día por el día de hoy, nuestra madre de Itatí. Un saludo grande a todo el litoral, a todo Corrientes en especial. Y feliz día de la patria. Lo bendiga Dios Todopoderoso, Padre, Hijo y Espíritu Santo. Hasta el cielo no paramos y algo bueno está por venir. Que Dios te bendiga.
1: Hoy 9 de julio celebramos en nuestra patria, en Argentina, una advocación mariana muy antigua llamada la Virgen de Itatí, Nuestra Señora de Itatí. Probablemente la advocación mariana más antigua en nuestro pueblo, en estas tierras. Y digo probablemente porque la imagencita, la estatua, la imagen de la Virgen de Itatí, data de finales del siglo XVI, año 1592 más puntualmente, cuando un misionero, un fraile franciscano llamado Luis de Bolaños, trajo la imagencita de una reducción que tenían en el norte hacia el sur, la provincia de Corrientes, en la región llamada de Yaguarí. Allí había una reducción, un lugar de misión franciscano, y este fraile trajo la imagencita para poder evangelizar mejor, enseñar mejor la fe a los indios, especialmente en aquella época, a los indios guaraníes, para que un poco, digamos, la Madre de Dios y Madre Nuestra abriera camino, facilitara la evangelización. Desde el año 1615, eso lo sabemos con seguridad, ya hay un culto ininterrumpido a la Santísima Virgen en la advocación de Itatí. Este culto tan antiguo, desde aquella época, le valió a Nuestra Señora el título de Reina de la Civilización de la Cuenca del Plata. Así también se le llama con este título a la Virgen de Itatí. Cuenta la historia que la imagencita de la Virgen de Itatí desapareció algunas veces de este lugar, de esta reducción en Yaguarí, y fue hallada, fue encontrada sobre la punta de unas piedras calizas a orillas del río Paraná, porque la reducción no estaba

Río. Algunos dicen que quizás la robaron otros indios. Ustedes saben que así como había indios o indígenas dóciles a la fe, también había otros que no lo eran, sobre todo si estaban influenciados por algún hechicero o por algún brujo. Estos eran hostiles a la fe, hostiles a los misioneros. Quizás también, dicen algunos, esta desaparición de la imagen se debió a este tipo de personas que quisieron sacarse la Virgen de encima. No lo sabemos. Lo cierto es que, cuenta la historia, la imagencita de la Virgen apareció en algunas oportunidades sobre estas piedras a orillas del río Paraná. Lo que se interpretó luego fue que allí la Virgen quería la construcción de un templo. Allí, en ese lugar, a orillas del río, la Virgen quería la construcción de un santuario. Con lo cual se inició en ese lugar la construcción de un templo en honor a la Santísima Virgen María. Este primer santuario fue inaugurado en el año 1624. Santuario que luego dio paso o dio lugar a un segundo templo, a un segundo santuario, inaugurado en el año 1877. Y finalmente este también dio lugar o dio paso a la construcción de un tercer santuario, que es el actual, mucho más grande, magnífico, hermoso, del año 1979. El Papa León XIII, que es un papa de finales del siglo XIX, bendijo la corona que luego se le colocó a la imagencita de la Virgen de Itatí. El Papa en Roma, un día 16 de julio, fecha en la cual también se conmemora y se celebra a la Virgen de Itatí, tanto hoy como el 16 de julio. Bueno, ese día, un 16 de julio de 1899, el Papa León XIII bendijo la corona de la imagen de la Virgen de Itatí. Fue el mismo Papa que pocos años antes había bendecido la coronita que luego se le colocó a la imagen de la Virgen de Luján. Esa bendición ocurrió un 8 de mayo. El mismo Papa Mariano, el mismo Papa que se entrelaza con la historia religiosa de los argentinos en relación con estas dos fuertes advocaciones marianas, la Virgen de Itatí y la Virgen de Luján. Bueno, creo que la fiesta de hoy de la Virgen de Itatí, siendo tan antigua, estando tan arraigada en nuestros pueblos, tan presente en los inicios de la evangelización, creo que nos habla con un mensaje muy claro. Es decir, la Virgen María ha querido estar en los inicios de la predicación cristiana, en los inicios de la evangelización. Así como 40 años después del desembarco de los españoles en América y de los misioneros, la Virgen María se hizo presente en México con el famoso milagro, la Virgen de Guadalupe, ¿no? 40 años después.

0: después de la llegada de Colón y de los primeros misioneros y conquistadores, algo así también con esta advocación, con esta devoción mariana de la Virgen de Itatí, la cual, repito, data de muy antiguo, finales del siglo XVI. Ella que quiere estar presente en nuestro pueblo, la Virgen que quiere estar cuidando de los hijos para poder salvarlos, para poder llevarnos a todos al encuentro con Cristo, llevarnos al cielo. La Virgen María, presente desde los inicios de la evangelización para facilitar también el trabajo evangelizador, el apostolado. La madre que quiere estar cerca de los hijos, recordemos que la Virgen María es nuestra madre, y esto no por un decreto humano, sino por un decreto divino, por un designio de Dios. El propio Cristo, al pie de la cruz, le dijo al discípulo: ahí tienes a tu madre, señalándole a la Virgen María. Lo mismo a ella, cuando le dijo: ahí tienes a tu hijo, señalándole al discípulo. Y el discípulo es cada uno de nosotros. Todos los cristianos, todos los católicos somos discípulos de Cristo, con lo cual Cristo nos estaba hablando a nosotros y nos dijo: ahí tienes a tu madre. La Virgen es nuestra madre por voluntad de Dios. Y esta presencia de la Virgen María en nuestras tierras, sea en el continente americano con el milagro de Guadalupe, sea con esta imagencita de la Virgen de Itatí, o lo que poco después ocurrió en Luján con el famoso milagro de los bueyes y la carreta en el 1630, son signos muy claros del cielo por los cuales Cristo nos vuelve a decir una vez más: ahí tienes a tu madre, hijo, discípulo, ahí tienes a tu madre, ve a la madre. Con lo cual, en este día de la Virgen de Itatí podríamos preguntarnos: ¿cómo es mi relación con la madre? ¿Cómo es mi relación con la Santísima Virgen? Vieron que siempre para el día de la madre nosotros solemos estar especialmente cerca de nuestra madre, la llamamos por teléfono, vamos a visitarla, nos reunimos, comemos con ella, si es posible, compartimos. Si nuestra madre no está viva, bueno, hacemos una misa por nuestra madre, pedimos especialmente por ella, la recordamos, o vamos al cementerio a llevar una flor a su tumba. Nuestro vínculo con la madre es muy fuerte, por lo general. Bueno, así también tiene que ser nuestro vínculo, y más todavía, porque es la Virgen, con nuestra Madre del Cielo, con la Santísima Virgen María, y especialmente en estos días de la Madre, por decirlo así. Hay muchos días de la Madre durante el año, o sea, muchos días que los católicos honramos a la Virgen María, hoy es uno, especialmente los cristianos católicos del litoral argentino, especialmente ellos. En estos días marianos, reforzar nuestro vínculo con María, acrecentar nuestro amor hacia ella, muy especialmente a través de la oración, sobre todo el rezo del rosario, que es la oración mariana por excelencia, con lo cual podríamos preguntarnos: ¿yo rezo el rosario? ¿Procuro, hago lo posible por hablar con la madre a través de la oración del rosario todos los días de mi vida? ¿Intento rezar el rosario? Y si aún no he aprendido a rezar el rosario, ¿trato de aprender? ¿Me preocupo por aprender? ¿Me comunico con la Virgen a través de la oración? Que podamos reforzar nuestro vínculo de hijo con la Virgen María, porque ella nos lleva a Cristo, Cristo nos lleva al Padre, y es así como alcanzamos la felicidad, es así como alcanzamos el cielo, es así como adquirimos la vida eterna. La Virgen que nos lleva a Jesús, Jesús que nos lleva al encuentro de nuestro Padre, de Dios, de nuestro Señor. Feliz día de la Virgen de Itatí. Les doy la bendición de Dios, que es Padre, Hijo y Espíritu Santo. Amén. Nuestra Señora de Itatí ruega por nosotros.
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8: Cantora de corazón libre. 9 de julio 1925, Tucumán, nace Mercedes Sosa.
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8: Cantora universal.
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8: Artista fundamental de la historia de nuestra son música popular. Integrante corazón, del movimiento Nuevo Cancionero. Siempre sostuvo un repertorio pleno de canciones con el fundamento.
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8: Aunque fue censurada y también condenada al exilio, igual que la canción, siempre siguió cantando.
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8: Reconocida en todo el mundo, inmortalizó con su voz clásicos como Al Jardín de la República, Canción con Todos, Alfonsina y el Mar, Gracias a la Vida, Como la Cigarra, Zamba para no morir, Solo le pido a Dios, La Masa, Todo cambia, Duerme Negrito, Calle Angosta, entre otros tantos. 9 de julio 1935, Tucumán, nace Mercedes Sosa.
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Y ahora me voy al sur, a la llanura pampeana. Y si hay que elegir una señora de la llanura pampeana, no puedo elegir a otra que no sea la señora Suma Paz. Y va a cantar un estilo, copla de La Tropilla, de Alico del Monte y Horacio Enrique Guillén. La señora Suma Paz.

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0: Patrona y patrón, y todos los criollos que en esta ocasión le piden a Juancho que deje este rancho y se va con Pancho para la comisión.
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4: Y ahora nos vamos a Salta. Este gran grupo vocal, este gran grupo de Salta que se llama Vale 4. De su disco Marcame a Fuego, que se editó en 1998, vamos a escuchar una zamba de Villagrán y de Frank que se llama Luna de Azar.

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2: Vamos a escuchar a Jairo para despedir este programa, un cantorazo que nació en Cruz del Eje y cuyo nombre real es Mario Rubén Marito González. Jairo va a cantar en esta oportunidad en un long play hecho en el año 1975 llamado Jairo canta a Borges, y son poemas precisamente de don Jorge Luis Borges con músicas del propio Jairo, del Cuchi Leguizamón, de Julián Plaza, de Astor Piazzolla, de Alberto Cortés y de Rufo Alú, entre tantos otros. El disco fue grabado en España, aunque los compositores son casi todos, la mayoría argentinos, y también el cantante, que es el que lleva adelante este disco. El arreglador musical es Ricardo Miralles, quien además arreglaría para esa misma época las producciones de Joan Manuel Serrat. Entonces, vamos a escuchar Hombre de Antigua Fe, una milonga de Jorge Luis Borges, musicalizada por el señor Eduardo Falú y cantada por mi amigo Jairo.

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2: Hoy me parece importante recopilar alguna información de este Día de la Independencia que celebramos. Te voy a leer un relato que publica el Ministerio de Educación de la Nación. El Congreso fue convocado cuando la Santa Alianza promovía en Europa la restauración monárquica y combatía los movimientos liberales y democráticos. Comenzó en Tucumán, una ciudad del interior, por el creciente disgusto de los pueblos frente a Buenos Aires. Desde la supresión de la Junta Grande por el primer triunvirato en 1811 hasta el directorio de Alvear, la conducción porteña había impuesto sus criterios centralistas, desconociendo las tendencias confederales de la mayoría de estos pueblos. Las provincias fueron convocadas para reunirse en Tucumán y enviaron sus diputados. Estuvieron incluidas algunas del Alto Perú, por entonces en manos realistas, pero se excluyeron Santa Fe, Corrientes, Entre Ríos y la Banda Oriental, por diferencias políticas. Entre los congresistas predominaba el sentimiento antiporteño. Las sesiones comenzaron el 24 de marzo de 1816, con Álvarez Thomas como director supremo en la casa de doña Francisca Bazán de Laguna, y fueron anunciadas por una salva de 21 cañones. Pero pronto, Álvarez Toma renunció y el 16 de abril fue reemplazado por González Balcarce, quien también renunció. El 3 de mayo, Juan Martín de Pueyrredón, del grupo porteño, fue elegido director supremo con el objetivo de pacificar y unir a todo el territorio. Los diputados Esteban Agustín Gascón, Teodoro Sánchez de Bustamante y José Mariano Serrano presentaron un plan aceptado por todos y cuyos puntos fundamentales fueron: comunicarse con todas las provincias para insistir en la necesidad de unión y así enfrentar al enemigo externo; declarar la independencia; discutir la forma de gobierno más conveniente para las provincias unidas; elaborar un proyecto de constitución; preparar un plan para apoyar y sostener la guerra en defensa propia, proveyendo de armamentos a los ejércitos patriotas. Tras una serie de medidas y después de arduas discusiones acerca de la forma de gobierno, el 9 de julio de 1816, a pedido del diputado jujeño Teodoro Sánchez de Bustamante, se discutió el proyecto de declaración de la independencia. Después de 3 meses y medio de sesiones, el Congreso proclamó este día la existencia

de una nueva nación libre e independiente de España u otras naciones. Las Provincias Unidas de Sudamérica. El diputado sanjuanino Francisco Narciso de la Prida preguntó: ¿Creéis que las provincias de la Unión sean una nación libre e independiente de los reyes de España y su metrópoli? Todos los diputados contestaron afirmativamente. De inmediato se labró el Acta de la Emancipación. La independencia ha sido declarada y ahora, cada día, hay que conquistarla. Para eso, hay que estar dispuesto a entregar tiempo, generosidad y amor.

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Soy Ángel Dimeo, de Los Peregrinos, Jacho para los amigos. Recuerdo que hace muchos años nos preguntaban por qué, siendo oriundos de la provincia de Buenos Aires, se visten con ropas para actuar que no corresponden precisamente a la provincia de Buenos Aires. ¿Por qué cantan chacareras? ¿Por qué cantan zambas? ¿Por qué usan poncho? ¿Por qué usan botas? Bueno, nosotros hemos tenido y tenemos una respuesta propia para eso. En primer lugar, porque nos gusta. Hemos cantado y cantamos así porque es la música que hemos aprendido de chicos y la que más nos gustó. No quiere decir eso que no nos gusten las cifras o las milongas sureñas y bonaerenses. Pero precisamente, otra respuesta la tenemos en una zamba hecha también por un bonaerense que, por supuesto, nadie le preguntó por qué cantaba y componía tan hermosas zambas y tan hermosas chacareras. Estoy hablando de Atahualpa Yupanqui. Él, con don Fernando Portal, son los autores de Zamba del Caminador, también llamada Zambita del Caminador o Zambita del Caminante. Pero según don Fernando Portal, me dijeron una vez en Tucumán, allá por el año 1965, el título es Zamba del Caminador. En ella se expresa y se explica con mayor exactitud por qué este cantar y este decir peregrino.

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3: Queridos hermanos, celebramos el 9 de julio en vista de la ignorancia casi general de nuestra población, que aún sabiendo que es una fiesta patria, desconoce la historia. Y que la ignorancia o indiferencia por la historia es una de las características más negativas que presenta la cultura actual, especialmente entre los más jóvenes, porque el pasado no interesa, ya pasó, se vive el presente y se teme el futuro, y que incluso en el orden personal, ignorar el pasado es borrar nuestra identidad presente y romper la continuidad con el futuro, que entonces pierde orientación. Hay que recordar la historia, porque un país sin historia también pierde identidad y se disuelve en el diario acontecer. Por eso las fechas patrias son necesarias para recordar el origen de una nación, que en nuestro caso está vinculado a la fe católica. Esto último es lo que más se ignora y debemos rememorarlo. Más aún este año en que el feriado del 9 de julio cae junto al feriado dominical. El Congreso de Tucumán de 1816 comenzó el 24 de marzo y los diputados, dicen las actas, fueron a la iglesia de San Francisco donde asistieron a la misa del Espíritu Santo que se cantó para implorar sus divinas luces y auxilio, implorando el deseo del acierto en sus deliberaciones. Luego, en la famosa Casa de Tucumán, sede del Congreso, los diputados respondieron a esta fórmula en su juramento solemne. Juráis a Dios nuestro Señor y prometéis a la patria conservar y defender la religión católica apostólica romana. Juráis a Dios nuestro Señor y prometéis a la patria defender el territorio de las Provincias Unidas, promoviendo todos los medios importantes a conservar su integridad contra toda invasión enemiga. Juráis a Dios nuestro Señor y prometéis a la patria desempeñar fiel y legalmente los demás deberes anejos al cargo de diputado al soberano Congreso para el que habéis sido nombrado.

Si así lo hiciereis, Dios os ayude, y si no, os lo demande. Es decir, primero la religión, luego la integridad del territorio, y finalmente el cumplimiento del propio cargo. La función al día siguiente tuvo carácter religioso. Se dirigieron por segunda vez a la iglesia de San Francisco y allí, dice el acta, se cantó misa de acción de gracias al Dios de la patria, soberano autor de tanto bien, y se concluyó con el cántico Te Deum Laudamus. Poco después de instalado el Congreso, se dictó un indulto general para pacificar el país, excluyendo del mismo los delitos de fabricación de moneda falsa, hurto, homicidio y, textualmente, contra la religión santa que profesamos. Pero hubo más aún, y es lo más ignorado de aquel Congreso. De los 29 diputados que firmaron el 9 de julio el Acta de la Independencia, 11 eran sacerdotes. Manuel Antonio de Acevedo, José Eusebio Colombres, Pedro Ignacio de Castrobarros, Antonio Sáenz, Fray Cayetano Rodríguez, Pedro José Miguel Araos, José Ignacio Tames, Pedro León Gallo, Pedro Francisco Uriarte, Fray Justo de Santa María de Oro y José Andrés Pacheco de Melo. Son todos nombres de calles de Buenos Aires y alguna de San Isidro, que la inmensa mayoría tampoco sabe que eran sacerdotes. Otro diputado, Mariano Sánchez de Loria, se ordenó sacerdote al año siguiente cuando murió su esposa. Todavía estaba el Congreso en funcionamiento. Otros clérigos se incorporaron al Congreso con posterioridad al julio de 1816. Felipe Antonio de Iriarte, Diego Estanislao de Zabaleta, Domingo Victorio de Achega, Luis José de Chorroarín, Gregorio Funes y José Benito Lascano. Y otro clérigo, José Agustín Molina, no fue diputado, pero fue prosecretario de la Asamblea. En total, 19 sacerdotes, sea del clero secular, franciscanos, dominicos o mercedarios. El haber elegido las provincias a tantos clérigos se debió no sólo al hecho de ser los sacerdotes el sector más culto de la sociedad, sino también a la situación angustiosa que vivía el país, para cuya solución la clerecía inspiraba mayor confianza por su rectitud y ascetismo. Dijo al respecto Nicolás Avellaneda: fueron curas de aldeas los que declararon a la faz del mundo la independencia argentina. Pero eran hombres ilustrados y rectos. No habían leído a Mably, ni a Rousseau, o a Voltaire, y a los enciclopedistas. No eran sectarios de la Revolución Francesa. Y esto mismo hace más propio y meditado su acto sublime. Pero conocían a fondo la organización de las colonias, habían apreciado con discernimiento claro los males de la dominación española y llevaban dentro de sí los móviles de pensamiento y de voluntad que inducen a acometer las grandes empresas. Hasta aquí Nicolás Avellaneda. Al día siguiente, 10 de julio, todos los diputados fueron a la misa de acción de gracias en San Francisco nuevamente, donde predicó el padre Castrobarros. El Congreso solicitó a la Santa Sede que proclamara a Santa Rosa de Lima patrona de la independencia de América. Y en su proyecto constitucional decía en el artículo primero: la religión católica, apostólica, romana es la religión del Estado. El gobierno le debe la más eficaz protección y los habitantes del territorio todo respeto, cualesquiera que sean sus opiniones privadas.
que el artículo segundo declaraba: la infracción del artículo anterior será mirada como una violación de las leyes fundamentales del país. Citándolo de nuevo, Nicolás Avellaneda dijo que el Congreso de Tucumán se haya definido por estos dos rasgos fundamentales: era patriota y era religioso, en el sentido riguroso de la palabra, es decir, católico, como ninguna otra asamblea argentina. Su patriotismo ostenta sobre sí el sello inmortal del Acta de la Independencia y su catolicismo se haya revelado casi día por día en sus decisiones o en los discursos de todos los que formaban la memorable asamblea. Los congresistas de Tucumán se emanciparon de su rey, tomando todas las precauciones para no emanciparse de su Dios y de su culto. Querían conciliar la vieja religión con la nueva patria. Nicolás Avellaneda. Pero el talante católico de este congreso no satisfizo, claro, a los grupos jacobinos de los porteños, de tal manera que durante mucho tiempo, bastante, el gobierno dominado por ellos se mostró remiso en conmemorar el acontecimiento. Recién nueve años después lo dispuso el gobernador Juan Manuel de Rosas. En lo sucesivo, el día 9 de julio será reputado como festivo de ambos preceptos, es decir, el de no trabajar y el de la Santa Misa, del mismo modo que el 25 de mayo, y se celebrará en aquel Misa Solemne con Te Deum, en acción de gracias a Dios por los favores que nos ha dispensado en el sostén y defensa de nuestra independencia política. Hoy suena curioso, por decirlo menos, que en aquel tiempo no se pudiera separar lo patrio de lo católico y las fiestas cívicas de los preceptos de la Iglesia. De hecho, hasta 1853, el 9 de julio fue fiesta de precepto, con obligación para los fieles porteños de escuchar misa, lo mismo que el 25 de mayo y también el 12 de agosto, aniversario de la reconquista de la ciudad de Buenos Aires en 1806. Por eso tiene razón el gran historiador, el padre Cayetano Bruno: Argentina nació católica. Pero, como dijo otro gran historiador, el padre Guillermo Furlon, la generación del 80, que entre nosotros comenzó su guerra de zapa contra el catolicismo poco después de Caseros, se esforzó por magnificar la asamblea del año 13 y minimizar el congreso del año 16. Y si bien se hacía referencia a él, era aislado de todo lo religioso. Y es verdad, porque incluso en el arte, en los relieves de Lola Mora y en los tres o cuatro cuadros famosos que representan aquella asamblea en la Casa de Tucumán, aparece alguna que otra figura eclesiástica, no el 38% de los diputados. La verdad es, hermanos, que la patria nació católica y tuvo la bendición de Dios, como está expresada en la primera lectura de la misa de hoy: el Señor tu Dios te dará abundante prosperidad en todas tus empresas, en el fruto de tus entrañas, en las crías de tu ganado y en los productos de tu suelo. Pero luego Dios condiciona esta prosperidad. Dijo: todo esto te sucederá porque habrás escuchado la voz del Señor tu Dios y observado sus mandamientos y sus leyes que están escritas en este libro de la ley, después de haberte convertido al Señor tu Dios con todo tu corazón y con toda tu alma.
Y Jesús insistió en lo mismo, según dice en el Evangelio de hoy. Pero precisamente en esto, aquella patria que nació católica, no siempre creció católica. Y hoy, enferma de ideologías adversas y paralizada por el cáncer de la corrupción moral, más que envejecida, padece una especie de adolescencia que no termina de madurar. Pues hay que volver a los orígenes, es decir, ser originales. Así como aquellos patriotas para quienes independizarse de España no significó independizarse de Dios, ni de su ley, ni de su culto, ni de los principios y costumbres de la fe católica, nosotros debemos seguir fieles a todo esto. Nuestra nación es hoy tierra de misión, en el campo y en la ciudad, en cualquier barrio, rico o pobre, empezando por cada familia y siguiendo con todo lo demás. La pereza de los buenos es lo que hay que evitar, porque es lo que hace crecer la prepotencia de los malos. La fiesta patria del 9 de julio se celebra siempre, como sabemos, con la memoria de Nuestra Señora de Itatí, advocación que junto con la del Valle, en el noroeste argentino, y la de Luján, trazan un místico triángulo geográfico que abarca toda la nación. Invoquemos a María, cuyo manto inspiró a Belgrano la bandera, que fue precisamente adoptada de modo definitivo en el Congreso de Tucumán, el 25 de julio de 1816, pocos días después de la declaración de la independencia. Si tanta buena semilla fue sembrada bajo la sombra de esta bandera en esta tierra argentina, y mucha cayó al borde del camino, o entre espinas que la ahogaron, o no echó raíz, como dice la parábola de Jesús, nunca es tarde para sembrarla de vuelta y hacerla fructificar, creyendo profundamente que la providencia de Dios no faltará y que Él puede sacar bien de mal. Amén. Y viva la patria.

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yo más deseo en esta vida, yo le respondería: Señor, quisiera tener la corona de un rey mago para sembrar fe y esperanza.

Yo asimilé muchas cosas de los sábados. No habían tantos grupos en ese momento que me llamaran así la atención. Primero, la diversidad, que podían tener un panorama muy amplio de la música argentina y con los colores adecuados.

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¿Qué diría si los pájaros se sublevaran un día y en grito de rebeldía te aprisionaran a ti? Que ellos mismos te encerraran por placer, por alegría, con la misma alevosía que hoy los encierras así. Puede ser que entonces, con la

preso entre los hierros de una jaula vil, oír de cada trino triste y emotivo, elevando al aire amarguras mil. Dios creó los vistosos pájaros para que con sus donaires embellecieran el aire de música y de color. ¿Y cómo pueden ser tuyos los arpegios y las alas cuando son sus ricas galas un regalo del Creador? De las aves presas

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2: Debajo de estas tierras, la pampa vibra y nace en cada piedra, cardos y espigas. Morir apasionada, no se resigna, estalla por sus venas la estirpe india, que digo, no se resigna. Así como esos cardos de las orillas que en cada gajo plantan su rebeldía, así la sangre joven que se avecina. Mirar hacia el futuro trae por consigna, que digo, una patria digna. Escucharemos a continuación a nuestra querida Tamara Castro interpretando La Patria Digna.